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1: Se nos va el Maracaibo de ayer, Roñoquero, Mamblea, Cañañí, Cañañá, Rubén el Campanero y Cambuleto, ¿dónde irá?

0: La hora gaiterísima. Son las 8 y 54 minutos.
1: A la memoria de mi amigo y gaitero nato, Nerio Mateus, con el viejo Saladillo.

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0: La hora gaiterísima.
1: Son las 10 y 17 minutos.
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0: cocina.
1: Vamos para encima, David.
2: La hora gaiterísima. Son las 10:52.

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A continuación, himno de la República Bolivariana de Venezuela, Gloria al Bravo Pueblo, letra de Vicente Salias y música de Juan José Landaeta.

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0: La hora gaiterísima.
1: Son las 5:13.

0: La hora gaiterísima.
1: Son las 5 y 52 minutos.
0: A continuación, himno de la República Bolivariana de Venezuela. Gloria al bravo pueblo. Letra de Vicente Salias y música de Juan José Landaeta.

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contentos y felices de la vida, con muchas ganas de trabajar, de estar con ustedes aquí en Gaiterísima 94.7 FM. Bueno, mi turno para presentar a mi equipo extraordinario. Digo mi equipo porque son increíbles, de verdad. Personas que trabajan con pasión y con muchas ganas de hacer las cosas bien. Por eso todo sale bien. Edilio Zavala y Antonio Flores en streaming y todo lo que tiene que ver con el departamento técnico. Tyson José Luis Terán, todo lo que tiene que ver con grabación y editajes. Sí, señor. No solamente grabación, edita. El muchacho hace de todo. Yeah, es muy bueno. Tyson José Luis Terán. Luisen y Marian Torres, mi hija grandota, que se encarga de la asistencia de producción. Soy Luis Enrique Torres, 15997, mi código profesional. La Fundación Nacional de la Gaita, Gaiteros de Corazón, están encargados de la dirección de Gaiterísima 94.7 FM. Bueno, prepárense. Hoy vamos a comenzar la semana con un buenos temas, como siempre lo hacemos. Y aquí está Magali con Cardenales del Éxito. Magali, hey.

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2: Gaiteros de Piyopo y las Cosas Buenas, grabado en 2005. Un tema compuesto por Neguito Borjas, interpretado por Danilo Badel. Bueno, vamos a continuar con mucho más para ustedes. Escuchen ahora a una agrupación que es de Caracas, se llama Melody Gaita. Allá en Caracas es muy, muy conocida y ha grabado muchos temas buenos que han recorrido toda Venezuela. Esta sonó aquí y sonó en toda Venezuela. Se llama Las Mascotas con Melody Gaita. Ahí está Néstor Soto.

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1: Las estrellas del Zulia sonando aquí en Alegría Gaitera. Sigo con mucho más para ustedes, es Gaiterísima 94.7, agradeciéndole como siempre a toda la gente que está conectada, a la gente que escribe, a todos ustedes, y bueno, de verdad que me siento muy complacido. Lo voy a decir todos los días porque es que tiene que ser así. Ustedes me dan a mí un reflejo del trabajo que estoy haciendo en todos los medios de comunicación, o que estamos haciendo, porque es que no soy yo solo, es un equipo compacto que en este momento lleva la batuta de Alegría Gaitera. Bueno, vamos a escuchar ahora otra buena gaita con los Tropicales del Éxito. Estos son los 60 años gaiteando. Ahí está. Esto es Los Tropicales del Éxito.

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1: El grupo Origen presentándose con Maracaibo Amada. Seguimos con más. A esta hora quiero agradecer el apoyo de todos ustedes y a la vez quiero también felicitar al equipo de Orgullo Altagraciano, que están haciendo un trabajo magnífico, extraordinario. Hoy, precisamente el lunes, se están transmitiendo a eso de las 7 de la noche por Orgullo Altagraciano TikTok, y ellos se han encargado de resaltar muchas cosas importantes del municipio de Miranda. Yo digo que cada pueblito debe tener un programa como Orgullo Altagraciano. Podría hacerse una institución especialmente para eso, por ejemplo, Orgullo Perijanero, Orgullo Cañadero, me explico, y personas que se dediquen a resaltar tanto personalidades, sitios, acontecimientos importantes de la zona. Me parece una excelente idea. Felicitaciones a Nelsito Inciarte, al Coco, al Derrama, a Loncito, a Pablo Casaco, que está haciendo un trabajo magnífico, y a mi hermanazo de la vida, Jorgito Estormes, que lo quiero muchísimo, de verdad. Jorgito, un abrazo y adelante, hermano. Es importante en ese programa. Vamos a continuar. Esto es Rincón Morales. Nunca es tarde para amar.

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1: La cola del Gran Coquibacoa, la cola. A esta hora no creo que haya mucha cola, ¿no? No, no creo. Son las 6:00 de la mañana. 6:00, como decía un locutor muy conocido, Barrera, Guillermo Barrera, que ya lamentablemente partió. Pero bueno, son las 6:00 aquí en Gaiterísima y en Alegría Gaitera. Escuchemos un tema que se llama La Enramada, con los gaiteros del 35. Aquí está, fue grabado en el año 2000.

0: allí en el año 2005 y Gozugaita pensaba, de hecho me consultaron a mí y yo les dije que sí, que iban a meter otra promoción por este tema, pero en un programa que había, que hacía Pancho, Palo y Bola, se llamaba, Palo era Germancito Ávila Jr. y Bola era Astolfito David, y ellos le hicieron una versión. En lugar de decir un par de viejos que adoré, decía un gato viejo y un loro. Y eso proyectó un poco más la gaita y la mantuvo en ese año 2005 y evitó pues que la gaita bajara el perfil y finalizó tanto que casi fue gaita del año para 2005. Sí, señor, en la voz de Pedrito Rosell de Jairo Gil, pongo su gaita un par de viejos que adoro. No es un gato viejo y un loro. No, eso es otra. Bueno, vamos a presentarles ahora Sagrada Amistad con el grupo Saladillo. Allí la tienen, grabada en la voz de Douglas Ochoa. Allí es.
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0: ¿Sabes que Maracaibo 15 le grabó mucho a Margarita? Yo le decía, ay, Margarita, porque ellos hacían un recorrido nacional en donde estaba incluida la isla de Margarita. Maracaibo 15 representó a nuestra gaita en toda Venezuela y también en otros países latinos. Así que Maracaibo 15 hizo historia. Esta gaita la grabaron en 1990, interpretada por ¿quién más? Betulio Medina. Pero bueno, seguimos con más. Aquí están otros que son muy buenos, los gaiteros del Pozón. Mi tierra infinita. Barbaridad de gaita. Muy bueno.
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1: Los zagales del padre Vilches, porque Mamacita, compuesta por Ramón Rincón, padre, obvio, y el solista fue Daniel Méndez. Fue grabada en 1974. Un clásico que suena aquí en Alegría Gaitera, hoy comenzando la semana por doquiera. Y ahora vamos con otro tema sabroso. Es de fin de semana, pero no importa, también los lunes vale. Contigo los lunes parecen viernes. Es Élite Gaitera y Cayo Sombrero.
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La nueva generación sonando en Alegría Gaitera. Por cierto, hablando de la nueva generación, que era comandada por el Ricky Port, mi hermano Ricardo Portillo me envió en estos días un tema hecho de Benítez para Maracaibo. Yo lo tengo, Dios santo de la vida, hecho por IA, inteligencia artificial. Metieron la letra de Benítez para Maracaibo y le hicieron un poco así orquestada, pero eso quedó hermosísimo. Yo soy defensor del pro gaita, o sea, de que la gaita siga, está bien, y apoyo también que siga la tradición, pero también hay que inventar de vez en cuando ritmos como este. Yo les recomiendo, no sé si lo tendrán en YouTube, yo lo tengo particularmente en mi teléfono porque me lo envió el Ricky Port, Ricardo Portillo, Benítez para Maracaibo. Está excelente. Si no lo tienen, me escriben por Instagram, @LETorres1, y yo se los envío, no hay problema, se los envío para que, o por lo menos les digo dónde lo pueden escuchar en qué plataforma. Una versión impresionante. Vamos a hablar de cosas buenas, y aquí está un tema con el gran Coqui Bacoa también, que se llama El Árbol.

Santa Anita, galante y coqueta, con la voz de Gladys Vera. Galante y coqueta, sonando aquí en Alegría Gaitera. Un cafecito caliente. A Mariela Delgado, por cierto, como siempre, un abrazo gigantesco escuchando el programa. A mi papá, el maestro Luis, como lo conoce la gente ya en los puertos de Altagracia, el maestro Luis. Papá, te quiero mucho, bendiciones. A mi hermana Marbelis Torres, a Lenky Torres, a Mari, a Lermi, a Mariani y a Maikeli, unos están en Colombia, otros están en Valencia, otro, pero ahí estamos, siempre estamos unidos. El grupo Alitacía nos dice, háblame de Maracaibo. ¿Qué tal?

Seguimos con más. Ahí estaban escuchando un tema con La Montonera, aquí en Alegría Gaitera. Me escribió una persona con el comentario que hice la semana pasada respecto al lago de Maracaibo, que debería tener así como más velero, más cosas. Y me dice que están haciendo un proyecto, así como el catamarán, pero con barcos un poco más pequeños, porque son un poco más familiares. Por ejemplo, el catamarán, uno lo podía alquilar para uno y iban 30 personas, pero no todo el mundo tenía para alquilar un catamarán para 30 personas, ¿verdad? En cambio, este proyecto que tienen es como un velero. Me imagino que tiene la forma de velero, pero no debe ser un velero, no sé, hasta allá no llego. Pero va a ser para 10 personas, o sea, una familia de 10 personas, alquila y van a disfrutar y dan el paseo por el lago de Maracaibo. Excelente, Dios mío, ojalá, quiero ver esos veleros allí navegando en el lago de Maracaibo, bien bonito y bueno, para que se vea lo grande que es nuestro Zulia, nuestro Maracaibo bello. Vamos a escuchar ahora un tema, Déjate Querer, con

0: Don Blas.
1: Los alegres del momento y Don Blas. Don Blas se fue a la guerra. Qué dolor, qué pena. Eso fue Mambrú, pero no importa, la familia de Don Blas. Lo escribió nuestro recordado amigo William Atencio. Vamos rápidamente a presentarles al conjunto sorpresa con este temazo, Tierra.

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Bueno, y luego de escuchar ese tremendo tema con Cardenales del Éxito, Alegre Sabor, interpretado por Ricardo Cepeda, compuesto por Astolfo Romero, Alegre Sabor, tremendo tema, tremendo tema. A esta hora les decimos hasta mañana. Será hasta una nueva oportunidad del equipo integrado por Edilio Zavala y Antonio Flores, Tyson José Luis Terán, Liceni Marían Torres y mi persona Luis Enrique Torres. Les decimos hasta una nueva oportunidad. Recuerden que la Fundación Nacional de la Gaita Gaiteros de Corazón se encarga de la dirección general de la estación. ¿Cuál es la estación? 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Feliz día para todos. Pásenla bien.

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0: Vamos para encima.
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2: Feliz comienzo de semana, amigas y amigos, bienvenidos. Aquí estamos listos ya para brindarles La Mañana Gaiterísima. Y comenzamos en grande con Pillopo, el maracaibero, cantándoles a Astolfo David y Neguito Borjas. Felices de acompañarles, lo haremos con inmenso placer. En el streaming, Alfonso Flores. En los controles, Edilio Zavala y Antonio Flores. En las redes sociales, Elsie Oviedo. Grabación de José Luis Terán Tyson. Y quien les habla, Danilo Bautista, en producción de Alejandro Fuenmayor y dirección de la Fundación Nacional de la Gaita, Gaiteros de Corazón. Sean bienvenidos una vez más. El punto de contacto para complacerles, 0424-947-4032. ¡Feliz comienzo de semana! Seguimos gaiteando y aquí está el PHG.

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1: Acompañándoles Antonio Flores y quien les habla Danilo Bautista. Hoy lunes 31 de agosto la Iglesia Católica celebra la festividad de San Ramón Nonato, religioso español, patrono de las embarazadas, parturientas y parteras. Hoy también celebramos el día de San Arístides, San Paulino, San Dominguito y el día del Beato Andrés. 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
1: Sonaban los tucuzones y el teje meneje. Llegamos a las 8:24 minutos en la mañana gaiterísima. Hoy, 31 de agosto, es el Día de la Cultura Afrocostarricense. Celebramos el Día Internacional de la Solidaridad, el Día Mundial del Gineco Obstetra y la Obstetricia, y el Día Nacional del Perro Mucuchíes. 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

Llegamos, amigos, a las 8:35. Feliz día lunes, feliz comienzo de semana. En una nota de historia musical, un día como hoy, 31 de agosto del año de 1940, el dominicano Luis María Frometa funda la orquesta Billos Caracas Boys, conocida como la más popular de Venezuela, con sus cantantes Felipe Pirela, Maracucho, José Luis Rodríguez, Cheo García y Memo Morales, Maracuchos. 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Seguimos gaiteando en la mañana, gaiter.

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1: Sonaba el Santanita con Raiza Portillo y el Gavilán. Gratísimo recuerdo en la mañana gaiterísima. Son exactamente las 8:44 minutos. La mañana avanza y en una nota de cumpleaños, hoy 31 de agosto, cumple 65 años Emilio Lovera, humorista y actor de televisión, teatro y doblaje venezolano, conocido por su destacada participación en la Radio Rochela de Radio Caracas Televisión y su programa Misión Emilio, entre otros éxitos profesionales. 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

Gaiteros de Piyopo y la parranda casera. Llegamos, amigos, a las 8:54 minutos, hoy de 4 a 6 de la tarde. 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

0: Sonaban los Cardenales con La Palangana. Llegamos a las 9:04. La mañana avanza y en una nota de cumpleaños, hoy 31 de agosto está celebrando 65 años Ramón Soto Urdaneta, el Zulianísimo, exitoso locutor, animador, productor de radio y televisión, ha logrado imponer su estilo en programas como La Gaita en Dos Generaciones y el estelar Sábado Gaitero por el canal 11 del Zulia, con una histórica sintonía en el occidente venezolano. Felicitaciones, Ramón Soto Urdaneta, siempre con mucha energía positiva y mucha salud. 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

La mañana gaiterísima en el corazón de la Zulianidad. Y allí teníamos, amigos, a la super banda de Venezuela, Guaco y el Billetero. 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
2: Gustavo Aguado con los chiquinquireños y el mix chiquinquireño. Amigos, en una nota de cumpleaños, hoy 31 de agosto, está cumpliendo 45 años Florentino Primera, actor, músico y cantante venezolano, hijo del cantor del pueblo, Ali Primera. 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

0: La sombrerería de Numa Pompilio León. Buen tema solicitado al 0424-947-4032 de la mañana gaiterísima. 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
2: Sonaba BHG con la Chupa Chupa en La Mañana Gaiterísima. 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Seguimos gaiteando en la mañana, Gaiterísima, amigos, y aquí está, sí señor, la Universidad de la Gaita.

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Sí, mis amigos, con la más pura intención. Hoy, a las 12 del mediodía, les invitamos a disfrutar con los grandes éxitos gaiteros de la Universidad de la Gaita. Y en esta forma les acompañamos con inmenso placer en el streaming Alfonso Flores, en los controles Edilio Zavala y Antonio Flores, en las redes sociales Elcio Oviedo, en grabación José Luis Terán Tyson y quien les habla Danilo Bautista, en producción de Alejandro Fuenmayor y dirección de la Fundación Nacional de la Gaita, Gaiteros de Corazón. ¡Nos vamos gaiteando con la parranda gaitera!

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1: Y esta gaita tambora, muy buena por cierto, bien pegajosa, se hizo a finales del 2024, o sea que prácticamente esa temporada no la pudo disfrutar. Se hizo ya para el Día de San Benito, la hizo el grupo Gaiteros del Pozón con, por supuesto, la creación de Neguito Borjas. Se llama San Benito Ajé y con ella hemos abierto nuestro Buenos Días, señora gaita, de hoy, el último día de agosto de 2026. Se va agosto, amigas y amigos, y viene septiembre y con el noviembre y diciembre. Feliz año a todas y todos desde ya. Que la pasen muy bien en esta recta final. 4 meses, no quedan nada más, eso es nada. ¿Ah? Septiembre, octubre, noviembre, diciembre, eso ya ni octubre ni se cuenta. Eso ahí. Vamos volando hacia un nuevo año. Bueno, y después la misma cosa, después carnavales, Semana Santa, Día de las Madres, siempre igual. Las 17 minutos, amigas y amigos, buenos días, les saludamos desde la dirección de la emisora gaiterísima, la Dirección Nacional de la Gaita, Gaiteros, en la dirección, pues, la Fundación Nacional de la Gaita, Gaiteros de Corazón. Edición y montaje de los temas, José Luis Terán Tyson. En las redes, allí en el TikTok, por donde nos pueden ver también y comunicarse con nosotros, Alfonso Flores, en el sonido continuo de transmisión, Antonio Flores. Les presenta Alejandro Fuenmayor. Esto es Buenos Días, señora gaita, hasta las 12 del mediodía y recibiéndoles a través del 0424-947-4032, 0424-947-4032. Hoy vamos a tener mucha participación, voy a sacar por allí, ya le estoy diciendo a Antonio que desengavete algunas de esas gaitas 2026 que están por aquí y no se las hemos presentado. Queremos saber la opinión de ustedes. Vamos a tener un pulso de preferencia de dos programas aquí muy famosos en la televisión zuliana. Y bueno, vamos, esperamos que nos acompañen para que se entretengan en esta mañana. Vamos con los mensajes. Buenos días, señora gaita. Alejandro los saluda desde la tierra de la Virgen del Valle, Margarita, cuyo mes festivo comienza mañana. El 8 de septiembre es el día de la vallita. 1 de septiembre, por favor, si puedes colocar que Dios agarre el timón con Margarita. Bendiciones para todos en el programa. El 8 de septiembre es el día de la Virgen del Valle. Por acá nos escriben desde Trujillo. Feliz y bendito día lunes para todos allá, amigo Alejandro, descansando, deseando que hayan amanecido bien en nombre de Dios, amén. Ubícame por favor a la gaita La Cañonera, favorita de Antonio. ¡Bum! ¡Bum! Gracias, hermano, saludos desde Valera. Pronto visitaremos Maracaibo. Bueno, bienvenido pronto. Aquí está haciendo un frío muy sabroso. El diablo suelto allá afuera, pero bueno, ya vienen los meses más frescos. Buenos días, señora gaita. Hola, Alejandro. Feliz inicio de semana. Saludos a todos. Disfrutando de Nelly Semprún en Sudamérica. ¿Será que me regalas un audio para Dios Ángeles Semprún, que cumple 15 años? Felicitaciones de parte de su papá José Semprún, que está en Dallas, y toda la familia Semprún. Muy bien, dejamos esto por aquí, Antonio, para grabarle a Nelly el mensaje. José Prieto dice: buenos días, Alejandro. Feliz inicio de semana. ¿Me puedes complacer con la gaita El Aragán, en la voz de Astolfo Romero? Gracias por complacerme, José Prieto, barrio Cujicipo. Muy bien, José, El Aragán ya viene por allí. Buenos días, Alejandro, feliz inicio de semana y casi inicio de mes, ya faltan horas. Miles de bendiciones. ¿Me podrías complacer, por favor, con A Mi Hermano, canta Cepeda? Muchas gracias, es Wilberto Caret. ¿Cómo no, Wilberto? A Mi Hermano. Buenos días, saludos desde Guatire, estado Miranda. Saludos allá a la gente del centro del país. Bismar y Luis Alberto, excelente programa. Gracias, amigos, allá en el centro, en el estado Miranda. Un abrazote para ustedes. Chucho nos escribe y dice: buenos días, Alejandro. ¿Me pueden hacer el favor de complacerme con la gaita Miseria? Miseria. Ya se nos va a ir, ya. Ya se nos va a ir. Buenos días, Alejandro. Bendito comienzo de semana. Saludos y un gran abrazo desde Guasipati Extensivo hasta tu excelente equipo de trabajo que te acompaña en tu programa radial. Me gustan estas dos gaitas, Caracas y Aullante Puy de Rincón Morales. Muchas gracias, Alejandro. Claro que sí, con mucho gusto, Caracas y Aullante Puy. Ingrid Quintero dice: lunes bonito, que tengas una semana maravillosa. Gracias, Ingrid Quintero, igual para ti, pásala muy bien. Y el último que voy a leer por ahorita: buenos días, Alejandro, para felicitar a la niña Ariangelis Cubillano. Omer Castro nos escribe. Muy bien, Ariangelis, pásala bien, pásala feliz, pásala contento, contenta, con buenos días, señora gaita. A las 10:11 minutos nos vamos con esta pedida con Margaita de 1993. Que Dios agarre el timón.

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1: La Cañonera, esa famosísima gaita de los años 60, cantada por los vocalistas solistas y también coros e instrumentos del conjunto Saladillo. Son las 10:17 minutos de la mañana. Es buenos días, señora Gaita, por Gaiterísima 94.7. Aquí les estamos sacando ya las 2016. Si quieres, vas montando de una vez para que la gente las vaya oyendo pedacitos, cachitos. Y vamos con ustedes, 0424-947-4032. Los amigos también del TikTok. Los pueden escribir también por TikTok. Y ahorita lo abro aquí. Vamos a ver, 0424-947-4032, son las 10:18 minutos de la mañana. Hay 33.5 grados de temperatura, 33.5 afuera. No está fácil la cosa aquí porque estamos climatizados, gracias a Dios, en el aire acondicionado. Pero afuera, Dios, que esperar la tarde, que es cuando sopla. Nacho nos escribe por aquí. Con los buenos días, Alejandro, Dios los bendiga a todos. Feliz inicio de semana. Para que me complazcan con la gaita, la casa antigua del tren gaitero, la casa con 8 cuartos y un solo baño, así era antes. Buenos días, Alejandro, y buenos días a todos en el equipo de Buenos Días, Señora Gaita. Por favor, me complaces con Don Tino Rodríguez, una gaita. Saludos y bendiciones, Eberto Ferrabús. Tino Rodríguez, por ahí yo tenía una gaita que yo te dije, esa la canta Tino Rodríguez. Estaba por allí, pero ya se me olvidó. ¿Ah? ¿Te vas a acordar? Ya sabes cuál es. Y yo dije, tiene una por allí, aparte de nuestra plegaria, por supuesto. Pero sí, es con Cardenales. Yo la vi y dije, mira, sé que está una gaita de Tino Rodríguez, que no teníamos muchas. Muy bien. Buenos días, señora Gaita. Me complaces, por favor, con el testamento de Astolfo. ¿Me indicas de qué año es? ¿De qué año es esa gaita? No dice allí en la. Vamos a ver si dice en la data. Eso es como una historia como El Zamuro y el Avión de Reinaldo Armas. ¿Se acuerdan de El Zamuro y el Avión? Así más o menos es esa cosa. Le dejo a esto, le dejo las medias viejas a Alfonso Flores, de todas esas cosas. Sí, una cosa así. De esas. Gustavo Delgado la pide. Vamos a seguir por acá. Ingrid Quintero dice: para que me coloques estampas de la sempiterna Reina Gladys Vera, desde la Avenida Padilla, Ingrid Quintero, en cadena regional. Gracias, Ingrid. Saludos a la gente de la Padilla. Buenos días, señora Gaita. Alejandro, grito de gloria, nos pide Ronnie José, que no es el que trabaja aquí, es otro Ronnie. Ronnie José, grito de gloria, la gaita del año 91. Irving dice, buenos días, amigo Alejandro, feliz y bendito lunes para ti, todo tu equipo, igualmente para la audiencia. Quisiera escuchar dos del Saladillo, Las Tiendas de Mi Barrio y La Esquina del Recuerdo. Y muchas gracias, hermano, de su amigo Irving. Les envío un fuerte abrazo recíproco para ti, amigo Irving. Wilberto dice, hermano, afuera nos estamos descomponiendo. Dice, no, eso está horroroso, de verdad. De verdad que está el clima muy, muy, muy, muy fuerte. Eberto Ferrabús dice, Alejandro, la que te pedí de Tino Rodríguez se llama Una Gaita. Una gaita es para mí. Esa la canta también Daniel Méndez. ¿Será esa que se consiga? Una gaita con Cardenales debe ser. Una gaita. Muy bien, esa es la que pidieron. Son las 10:20 minutos de la mañana. ¿Qué tal si les empezamos a poner los cachitos de la gaita, Antonio? ¿Estás listo allí? ¿No estás listo? Y si te digo que Al Paso del Tiempo es la primera, con Santa Gaita y Ricardo Cepeda, ¿estarías listo en ese caso? Probando tu velocidad, tu rapidez. Ajá, que tienes que pasarla. Bueno, muy bien. Son las 10:21 minutos de la mañana. Ahora cuando vengamos, vamos a empezarles a presentar a ustedes, para que ustedes me digan qué tal esta temporada 2026, está buena, no está buena, qué es lo bueno de allí. Son las 10:21 minutos, nos vamos con los chiquinquireños y Chiquinquirá.

0: la memoria de mi amigo y gaitero nato, Nerio Mateus, con el viejo Saladillo, el Aragán.
1: Ahí estaba como invitado Astolfo Romero del conjunto Saladillo con el Aragán, una gaita que ellos habían grabado años atrás. Es buenos días, señora gaita, es gaiterísima. Y aquí estamos por el TikTok, dice Viviana Durán. Saludos, buenos días Viviana, felicidades. También nos escribe el Lalo.com desde España, mi segunda tierra. Un fuerte abrazo para todo tu equipo. Gracias pues, y nos pueden escribir por allí, participar también en las encuestas que vamos a hacer. Hoy les vamos a preguntar muchas cosas. Vamos a ver cómo están ustedes de ánimo para responder. 0424-947-4032. 0424-947-4032. Ustedes saben que tenemos una tarea pendiente con las gaitas 2026, que las empezamos la semana pasada. Hicimos 3 días, paramos 2 para descansar, como dice la gente, y vamos a continuar hoy con otro lote. Aquí están 6 gaitas. Ustedes saben que lo que ustedes digan, eso es. Yo no me meto en eso. Yo tengo mis gaitas que me suenan mejor, otras me suenan menos, pero ese no es el tema. El tema son ustedes que vayan escogiendo de verdad de este 2026, si les parece, si ustedes creen que hay algo que puedan escoger, no es obligado. Vamos entonces a mostrarles de lo que vi aquí en lo que está en la máquina. Tenemos esta que me la han recomendado mucho, me la recomendó nuestro colega Luis Enrique Torres desde Miami. Es el conjunto Santa Gaita, Ricardo Cepeda y El Paso del Tiempo. Escuchen un cachito.

Está en la onda del barrio de mis andanzas, allí más o menos, esta gaita de Santa Gaita, El Paso del Tiempo. Anoten la vía a ver si les gusta. Otra, esta, si la has escuchado, me parece buena, Rincón Morales y Soy Venezolano.

Ese era Gaitismo, el papá de los helados. Ahora tengan un cachito de esta que compuso Wolfgang Romero con Energía Gaitera de Pacheco Confederación.

Tiene la virtud de que allí participa Carlos Méndez como solista. Y esta otra gaita es la voz de la que ganó el año pasado la gaita del año, Gabriela Leal, cuando lo hizo con Rincón Morales y El Regalo que Dios Me Dio. Este año cambió para Élite Gaitera y grabó esta gaita que se llama Y Si Nos Enamoramos.

0: Bueno, allí tienen 6. Ustedes me dicen por el 0424-947-4032. Repeat, 0424-947-4032. Y por el mismo TikTok también nos pueden decir y también lo sumo. Pero tenemos además otra encuesta de opinión. El viernes, recuerdan que preguntamos por dos programas icónicos de la televisión zuliana, Ángulos y el programa de Argenis Arienzo. Hoy les vamos a preguntar por dos programas que ya no están al aire, pero fueron dos programas dedicados a la gaita en la televisión venezolana. El primero, por cierto, con el cumpleañero de hoy, a quien le damos un abrazote virtual, a Ramón Soto Urdaneta, quien en agosto, casualmente, de 1987, lanzó Sábado Gaitero.
1: Muy buenos, un conjunto Grande Liga y no solamente Grande Liga.
0: Ese era un pedacito allí porque había una interferencia y bueno, explicó Tyson que hubo que cortar. El otro programa que también estuvo, pero de lunes a viernes, vigente en el aire hace varios años, en el mediodía, fue Sabor Gaitero Televisión con León Magno Montiel.
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0: Muy bien, entonces allí tienen dos, díganme cuál fue el favorito de ustedes. Uno estuvo de lunes a viernes, el de León Magno en Urbe TV, y el otro en el Canal 11 del Zulia, el Sábado Gaitero. ¿Cuál de estos dos programas les trae mayores recuerdos? Y bueno, también votan por las gaiticas y vamos mirando a ver qué hay por acá. Omer Castro dice, Alejandro, ¿puedes felicitar de nuevo a la niña Ariannelis Cubillán? Cumple 9 años. Gracias. Bueno, Ariannelis, felicitada, felicidades.

Felicidades. Eugenio Puche nos escribe y dice: hola Alejandro, soy Eugenio. Saludos nuevamente desde Chile. Aquí estamos a 13 grados, está bueno. Bueno, ya les viene, no se alegren mucho, ya les viene, viene la primavera y después les viene el infierno, que digo, el verano. Por favor, coloquen La felicidad me llegó de paso para complacer a mi esposa Marjorie. Gracias, gracias por escribirnos, Eugene, Eugenio, desde Chile. Por acá dice: muy buenos días, soy Johnny Ramírez del barrio Libertad, gaitero por excelencia. Compláceme con la mejor gaita a vida y por haber, América, con Rincón Morales. Gracias, felicitaciones por tu programa y por todo lo demás, es única. Bueno, muy bien, borramos por acá. Nuris Nucete: buenos días Alejandro, saludos, mi voto es por Si y nos enamoramos con la élite. Vamos a darle el voto a Si nos enamoramos por la élite, porque tenemos doble pregunta, la del programa Gaitero de Televisión.

0: Obrero dice, buenos días, voto por Santa Gaita y Sábado Gaitero. Ajá, entonces muy bien, voto para Santa Gaita y de los programas de televisión vota por Sabor Gaitero, el cumpleañero de hoy, Ramón Soto Urdaneta. ¿Ah? Sábado Gaitero, ¿y qué dije? Ah, Sábado Gaitero, el voto fue por Sábado Gaitero, por el de Ramón Soto. El de Ramón Soto es Sábado Gaitero y el de León Magno es Sabor Gaitero, así es. Bueno, muy bien. Luis González dice, Alejandro, voto por Sábado Gaitero. Muy bien, Sábado Gaitero se anota. ¿Dónde estoy con eso? Aquí. Ya tiene dos puntos el Sábado Gaitero con Ramón Soto Urdaneta. Programa legendario, estuvo en la televisión muchos años. Por aquí dice, una décima homenaje escrita y declamada por el poeta Jairo Gil con el acompañamiento musical de Roque Atencio, difundida en 2024. Detalles de la obra, o sea, porque cuando la hicieron dice 2024. Detalles de la obra, tipo de obra, décima zuliana, poesía y recitación, autor y voz Jairo Gil, música Roque Atencio. Tema es un tributo póstumo dedicado a la memoria, la vida y el legado musical de Astolfo Romero el Parroquiano. El año en que fue grabada no se sabe con exactitud. Sabor Gaitero, y todavía lo escucho. Ah, bueno, lo escucha en la radio. Muy bien, pero estamos. Recuerda que estamos por la televisión, o sea, lo que. En el recall, pues, de la memoria, ¿no? De esos programas de televisión. Pero bueno, está bien, no hay problema. Hola Alejandro, feliz inicio de semana y casi septiembre. Hay una hermosa gaita que grabó Luis Ángel Aguirre con el grupo Cacao de Maturín, pero escrita por Rixio Barrios Maracucho, se llama Proverbio, sería buena darla a conocer, pues tiene una excelente letra. Muy bien, vamos nosotros a hacer una pausa para poner la música y después regresamos con las dos encuestas. Vayan pensando cuál de las gaitas que les puse les gusta más y cuál de estos dos programas de televisión, Sábado Gaitero o Sabor Gaitero, les gusta más. Seguimos ahora con Saladillo del Set. No. Sí, ajá, pero va anunciada por Danilo, ¿verdad? Ok, Danilo Bautista, cuéntalo tú.
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2: 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Autores, Blen Urribarri y Eli Cordero. Canta, Douglas Ochoa.
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sería. Ojalá que se vaya de retro. Que venga la prosperidad. Ahí estaban los rudos. Son las 10:50 minutos de la mañana, lunes 31 de agosto, despidiendo el mes, 33.5 grados de temperatura, las 10:51 minutos. Buenos días, señora Gaita, contigo por Gaiterísima 94.7 FM y por TikTok también. Gracias por vernos y oírnos. Vamos a TikTok, lo que tenemos en mensajes por allí. Después vamos a hacer la competencia. Así que no guardes los dedos. Ya estos los leímos, los que no hayamos leído. Da Ergo dice: saludos Alejandro desde Punto Fijo, Península de Paraguaná. Me inclino por el programa Sábado Gaitero. Muy bien, vamos a darle el voto a Sábado Gaitero con el cumpleañero de hoy, Ramón Soto Urdaneta. Viviana Durán dice: con traje de mujer, con los azulejos, porfa, es mi tema a promocionar. Bueno, próximamente lo ponemos también a competir. Hoy están otros. Ok. El Lalo dice: Alejandro, para mí es Sabor Gaitero. Muy bien, otro voto para Sabor Gaitero. Susana dice: buenos días y bendiciones desde Ciudad Ojeda. Gracias, Susana. Alejandro Gil por TikTok: hola hermano, fui uno de los fundadores del conjunto San Isidro. Saludos, Alejandro. Alejandro Los Rudos, sí. Saludos desde Miami, Alejandro, dice Milé. Y Viviana Durán vota por Sábado Gaitero. Ok, le ponemos el voto. Ya saben las gaitas que tienen aquí. Vamos nosotros entonces con estas gaitas de 2026 que hemos escogido. ¿Qué hacemos con estas gaitas? Mostrárselas a la gente, a ver cuál les gusta, a ver qué queda de este año, porque tiene que quedar algo, ¿verdad? Y vamos entonces con la primera, el grupo Santa Gaita, El Paso del Tiempo.

0: Allí tienen 6 entonces para que escojan, pero además queremos preguntarles, apelar a su memoria para que recuerden programas de televisión donde la gaita también fue protagonista. Estaba tan pegada que había programas dedicados a la gaita en la televisión, cuando la televisión era la televisión. Y tenemos 2 candidatos para el recuerdo. El sábado gaitero de Ramón Soto Urdaneta.
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0: Y Sabor Gaitero con León Magno Montiel.
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0: Fueron 2 programas de nuestra televisión regional que ya no está ninguno en el aire, pero bueno, constituyen parte de nuestro haber. ¿Cómo consideran ustedes que fue esa trayectoria por la televisión regional? ¿Cuál les quedó en su corazón? 0424-947-4032, 0424-947-4032 y TikTok. Vamos a ver ahora el WhatsApp, que ya vimos el TikTok. Buenos días, Alejandro. Saludos, bendiciones. Ender Urdaneta, Sabor Gaitero con León Magno Montiel. Muy bien, borramos aquí, dimos el voto, vamos con el siguiente. Alejandro, me quedo con la gaita de Cepeda y Sábado Gaitero de Ramón Soto. Un voto para Ramón Soto y un voto para Al Paso del Tiempo, que es la gaita de Ricardo Cepeda. Muy bien, y Santa Gaita, ¿ah? Cuéntame. El paso del tiempo, el paso del tiempo. Yo vi que al paso camina el paso, el paso del tiempo. Hola, buenos días, soy Viviana. Porfa, compláceme a mi hija Amelie con Los Patinadores. Cuando salgo a patinar, aquí dice, buenos días, hermanos de la vida. Podemos escuchar hoy La Puturrita. Ese es Cardenales, con Ricardo Portillo. Hoy me voy con el zulianísimo Ramón Soto, aunque a veces en estudio ese formato en calle con el pueblo me parecía genial. Voto para Ramón Soto Urdaneta y su Sábado Gaitero. Son los 2 programas que hoy están compitiendo, 2 programas de televisión que ya no están al aire. Yo no sé qué borré, pero borré como que el que no era. Ahora sí voy. Para mí, el mejor locutor de la bolita, Sabor Gaitero, León Magno, Dina de la Martín. Vamos a anotarle a Sabor, ese es Sabor Gaitero, correcto. Sabor Gaitero, me enredo, Sábado Sabor, se parece. Se parecen en el nombre. Muy bien, para votar por el Santa Gaita y el Paso del Tiempo. Vámonos aquí por el Santa Gaita, el Paso del Tiempo, que parece que va adelante, esa gaita va adelante. Es primera vez que la ponemos aquí. Buenos días, Alejandro. Saludos y muchísimas bendiciones. Feliz inicio de semana. Voto por Sábado Gaitero. Me puedes complacer con la gaita de mis abuelos. Voto para el Sábado Gaitero. Voy con el último. Ya voy con el último. Y último voto, que hay muchísimos allí sin revisar. Pero bueno, de lo que estamos mirando. El Paso del Tiempo de Santa Gaita, dice Alonso Valderrama. El Paso del Tiempo. Ok. Muy bien, borramos para que no se repita. Vamos nosotros a seguir con nuestro buenos días, señora Gaita. A las 11 ya un minuto, nos vamos con esta pedida con Rincón Morales, Pablo Grelli, Caracas.

Eran los años de la energía de Rincón Morales, su sonido característico, particular y aullante. Uy, antes estaba también Caracas, que era con el mismo Pablito Grey, y Rincón Morales también, años 70. Es gaiterísima, es Buenos Días, Señora Gaita, la hora de la buena suerte, 11 minutos. En Buenos Días, Señora Gaita, por Gaiterísima, también por TikTok. Vamos a ver, por cierto, el TikTok, a ver cómo van las votaciones de las gaitas de este 2026 y también de los dos programas de televisión. No hay nada nuevo por el TikTok. Me voy entonces a Gaiterísima y aquí tengo, a ver, voy al WhatsApp, 0424-947-4032. Voto por El Paso del Tiempo con Santa Gaita. Voto por acá para Santa Gaita, que va ganando Santa Gaita. Va escapada en la punta Santa Gaita. Y parece que las demás gaitas no les hicieron ningún movimiento en el oído. Bendecida semana, Ale. Son dos buenos comunicadores, pero se va por León Magno Montiel. O sea, bueno, estamos preguntando, ni siquiera estamos confrontándolos como comunicadores. Estamos hablando de dos programas de gaita, por si acaso, no vaya a decir después que no, ahí dijeron que fulano, no. Recordando dos programas de televisión, ninguno de los dos existe, ¿no? Por si acaso. Hay gente malintencionada o malentendida que entiende mal. Ok, muy bien. Dos programas que ya no están, dos programas de televisión. Buenos días, El Paso del Tiempo, Santa Gaita, Buena Gaita, otra para Santa Gaita. Te digo yo, que no le hicieron caso a las demás. ¿Ah? ¿Cómo se hace? El pueblo es el que manda. El pueblo es el que manda. ¿Quién elige el presidente? El pueblo, ¿no? ¿Se equivoca el pueblo? A veces. Buenos días, señora Gaita. Hola, Alejandro. Feliz inicio de semana. Saludos a todos los que laboran en la emisora, disfrutando de tu excelente programa. Es que esto ya es el audio que no le he grabado. Buenos días, Alejandro. Saludos y bendiciones para todos y que tengan una excelente semana. Mi voto para el grande Ricardo Cepeda. Y para el programa Sábado Gaitero, para acá desde Chile, Kirby Arias. Entonces me dice Sábado Gaitero, ¿verdad? Y me dijo, ¿cuál? Aquí estoy, Ricardo Cepeda. O sea, la gaita de Ricardo Cepeda. Entonces, el Sábado Gaitero y otro voto aquí para la Santa Gaita, que se llama el conjunto, un conjunto de los Puertos de Altagracia, de donde es Luis Enrique Torres. Por aquí dice, voto por El Paso del Tiempo, el tiempo de Dios, dice el contacto este, ¿ah? Anotado por aquí. Muy bien, nosotros vamos anotando, ustedes me van diciendo qué les gusta. Vivian dice, bendito día, ¿cómo están? ¿Me puedes complacer con mi gaita 2026 con traje de mujer azulejos, porfa? Mañana traemos esa de azulejos, mañana... Con gusto. Vamos a ver hoy terminar con esta que estamos. Voto por Santa Gaita. Santa Gaita. Anotado por aquí. Vamos a ver. Seguimos en Buenos Días, Señora Gaita. El voto de ustedes. Voto con El Paso del Tiempo, Santa Gaita. Paso del Tiempo, Santa Gaita. A ver por aquí. Eliminamos el chat para que no se repita. Otro, muy buenos días, Dios les bendiga, que me hagan el favor de complacer a Isauro Salazar con la gaita Conciencia en Rectificadora El Triunfo, fiel oyente de su programación. Y sigo por acá, buenos días, Full Sintonía desde Quisiro, eso es el municipio Miranda, reportando Sintonía Francisco Urdaneta, la mejor gaita del 2026, El Paso del Tiempo. Paso del Tiempo, anotamos uno va para El Paso del Tiempo, que parece que no va a perder por lo que se pinta. Por lo que... Ajá. Buenos días, Full Sintonía. Este es el mismo, ¿eh? Entonces, ¿qué habré borrado yo? Por acá dice, gaita del año 2026, El Paso del Tiempo, Santa Gaita. Un oyente desde un teléfono de Estados Unidos. Muy bien, apuntado por aquí. Leo el último, ya nos vamos a la gaita. José Prieto, Alejandro, ¿me puedes hacer el favor de felicitarme a Ramón Sotur de Aneta, que está de cumpleaños? Ya lo felicitamos. Yo voto por Sábado Gaitero, José Prieto, Barrio Cujicito. Como no, vamos a ponerle otro voto a el programa Sábado Gaitero. Estábamos preguntando programas de televisión. Bueno, vamos entonces otra vez a ponerles lo que hay, ¿verdad? Para que ustedes sepan qué estamos votando.
Primeramente estamos botando estas gaitas, ¿verdad? Escúchenlas, por favor, escúchenlas, óiganlas, denle volumen, anoten, apelamos a su buen gusto, apelamos a su capacidad objetiva de catalogar. Vamos entonces con la primera, Al paso del tiempo o El paso del tiempo con Santa Gaita.

0: allí tienen ustedes 6 opciones. Vamos a ver. Y también tenemos la otra pregunta, ¿verdad? Otra consulta. 2 programas de televisión, porque La Gaita fue protagonista de la televisión de aquellos momentos, la televisión regional. 2 programas que hicieron historia. Uno sabatino llamado Sábado Gaitero.
1: ¡Qué buenos! ¡Muy buenos! Un conjunto Grande Liga y no solamente Grande Liga.
0: Y otro de televisión de lunes a viernes, Sabor Gaitero.
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0: Bueno, muy bien, eso fue la televisión regional hace unos años atrás. 0424-947-4032, 0424-947-4032 y en TikTok también, ¿no? ¿Qué hacemos? ¿Vamos con gaitas o vamos con gaitas? A las 11:22 minutos con 34.5 grados de temperatura, nos vamos con Tren Gaitero y La Casa Antigua.

Lo pidieron el testamento de Astolfo. Es una como un verso, una cosa. Ya por allí lo explicaron. Una cosa rara, pues ya expliqué. Son las 11:29 minutos. Es buenos días, señora Gaita. Es lunes 31 de agosto. Hay 34.5 grados de temperatura allá afuera. Y estamos llevándoles hasta las 12. Buenos días, señora Gaita. Nos queda poco tiempo. Vamos a aprovecharlo. Vamos a leer los mensajes que hay en el WhatsApp. Algo de TikTok. Y vamos con la última parte ya de las muestras para que ustedes voten. Por aquí GM no escribió nada. Dejó el mensaje en vacío. Por aquí dice, ajá, este es el de la señora. Bendito día, coloque el paso del tiempo, Alexis, los puertos de Altagracia. Él dice coloque, pero no dice voto. Entonces no lo tomo en cuenta porque no se coloque. Por acá dice, mis votos para Sábado Gaitero y el paso del tiempo, el de Ronnie, pero no es Ronnie el de aquí, sino Ronnie el de allá. Es un Ronnie con sombrero. Y barba, y a este no le sale barba. ¿Ah? Al Ronnie de aquí, barba arriba, chiva arriba, chiva abajo nomás, como el guajirito, ¿no? Yaleski dice, voto por la gaita, el paso del tiempo de Santa Gaita. Ya yo creo que ya esto tenemos que finalizarlo, porque yo no veo que los otros saquen ningún voto. ¿Ah? Ya la cosa como que da vergüenza. Ajá. Gluten Boy Restaurant vota por el paso del tiempo. Ya la cosa como que daba vergüenza con nosotros, ¿verdad? Ah, ya, me está dando vergüenza ajena la cosa. Juan Carlos Ramírez dice, buenos días, Alejandro, y a todo el equipo que hoy te acompaña. Mi voto, Sábado Gaitero, de Ramón Soto Urdaneta, que estaba de cumpleaños. Ramón Soto, apuntamos otro voto por aquí. Saludos, Juan Carlos Ramírez, y vota por Gaitismo, el papá de los helados. Bueno, ya, güey, qué pena con esta gente, ya me estaba dando vergüenza con Gaitismo. No habían sacado ninguno y con los demás tampoco, ¿verdad? Ya la cosa como vergüencita. Por aquí dice Jesús Peroso. Buenos días, Alejandro, bendito inicio de semana. Mis votos para Sábado Gaitero y el papá de los helados. Le están dando votos al papá de los helados porque lo tenían abandonado, ¿ah? Y ahí va a ser el hijo huérfano de los helados. ¿Y votó por qué? Por el Sábado Gaitero. El Sábado Gaitero también se va adelante. Se va adelante el Sábado Gaitero también. Bueno, es la opinión de ustedes, ¿verdad? Eso les preguntamos. Voto por la élite y el Zulianísimo, dice Wilberto Caret. La élite saca su segundo voto y si nos enamoramos, y Zulianísimo me imagino se refiere a Ramón Soto, ¿verdad? Ok, listo el pollo, vamos por acá. A ver qué dice. Buenos días, por aquí Nelly Ávila. Saludos, feliz cumpleaños para Ramón Soto. Me colocas ironía de un zuliano con la gran maquinaria. Ok, Nelly, ironía de un zuliano con la gran maquinaria. Busquémosle. Leandro dice, buenos días, Alejandro, mi voto es para Sabor Gaitero con León Magno. Siempre lo escuchaba, claro, cuando estaba en la televisión en Urbe, creo. Sí, en Urbe, exactamente, en la mediodía. Eran programas de gaitas que realzaban. La televisión ahorita está muy muerta también, eso es verdad. Esta mañana vi en TikTok que estaban protestando, échale número, los trabajadores de Venevisión, los técnicos, estaban protestando porque no, como que no les estaban pagando los $240 completos. Estaban protestando los técnicos de Venevisión, échale números. Alejandro, mi voto es para el paso del tiempo. Mi voto por Sabor Gaitero, Arelis Ortiz. Damos un voto para León Magno aquí, Sabor Gaitero, y al paso del tiempo. Bueno, vamos a hacer una cosa. Vamos a decirles ya la votación de los conjuntos de gaitas, ¿verdad? Si quieres, seguimos un poquito más con los programas. Bueno. Aquí tengo ya 14, 15, 16, 17 votos para Santa Gaita, Ricardo Cepeda y El Paso del Tiempo. Y tengo 2 votos para El Papá de los Helados con Gaitismo y 2 votos para La Élite Gaitera con Y Si Nos Enamoramos. O sea, significa que para la gente, soy venezolano, de Pacheco Confederación, seguiré cantando, no existieron. No sé, o sea, es lo que está aquí, ¿verdad?
no, ¿cómo dice? No lo voy a avalar ni lo voy a rechazar. Es lo que está aquí y punto, ¿verdad? Y eso es lo que preguntamos y ustedes fueron muy amables y nos contestaron. Ahora después sumamos y restamos y vemos lo de Sábado Gaitero y Sabor Gaitero. Son las 11:34 minutos, nos vamos con Gladys Vera. Vamos a recordar con ella Estampas con Santa Anita.

0: Así hago yo, pregunto. Pregunto. ¿Cuál es la mejor gaita de 2026? Pregunto. 11:42 minutos de la mañana. Hay 34.5 todavía de temperatura, lunes 31 de agosto, se va el mes, se va el octavo mes del año. Y yo les dije que ya íbamos a dar por finalizado la encuesta de las gaitas, ¿verdad? Les presentamos 6 más y ustedes escogieron con 17 de las que contamos el paso del tiempo con Santa Gaita. Y con 2 puntos el papá de los helados, con 2 puntos y si nos enamoramos. Quiere decir que les gusta más el paso del tiempo. En la otra que hicimos ganó los hermanos mayores. Me doy cuenta que tanto los hermanos mayores como el paso del tiempo son gaitas así como sentimentales, como reflexivas. Entonces yo no sé si gana aquí el paso del tiempo porque es Ricardo Cepeda o porque es esa letra así. Y me imagino que la vez que ganó ¿cómo se llama? Los hermanos mayores, sería por la misma razón, de que a la gente les gustan esas letras así suaves, reflexivas y tal y cual, ¿verdad? Como ustedes quieran, como ustedes quieran. Esta entonces queda en primer lugar y queda, hay una que está en primer lugar por allá. Y mañana vamos a hacer otro sondeo con otras gaitas y quiero que ustedes me digan, pues, qué es lo que está pasando en el mundo de la gaita. ¿Cuáles son las tendencias y cuáles son las preferencias, pues? Las 11:43 minutos, pero no hemos cerrado el otro conjunto, la otra consulta que la vamos a cerrar de una vez, pero vamos a hacer el último pase, ¿verdad? Para que ustedes apelen a su memoria, a sus recuerdos de cuando la gaita estaba en la televisión regional y cuál de estos programas para ustedes era el de mayor pegada. Opción 1, Sábado Gaitero con Ramón Soto Urdaneta.
1: Muy buenos, un conjunto Grande Liga y no solamente Grande Liga.
0: Segunda opción, Sabor Gaitero con León Magno Montiel.
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0: Fueron programas que estaban en nuestra televisión. Vamos a darle un poquito de votos para acá, para ya cerrar esta también, ¿verdad? Primero, a las 11:45, vamos, ya después con esto estamos terminando ya una vez, ¿no? Voto por el paso del tiempo, bueno, ya de las gaitas elegimos, ¿verdad? Por acá dice, mi voto es para Sabor Gaitero, excelente programa maravino de televisión. Este sí los vamos a seguir tomando, los de el programa de televisión Gaitero. Entonces, aquí es este, eliminamos por acá. Alonso por acá dice, buenos días Alejandro, saludos para todo el equipo. Mi voto para Sábado Gaitero. Muy bien, Sábado Gaitero. Otro voto por acá. Eliminamos, seguimos aquí arriba. Buenos días. Voz inconfundible e incomparable. El de Ramón Soto Urdaneta, Sábado Gaitero, es más criollo. Adiós y la chinita, Raimundo Villasmil, desde Ohio, Columbus, Estados Unidos. Voto para Ramón Soto. Más criollo, dice él. Muy bien. Y por acá dice, buenos días. César Ocanto nos escribe, por favor que pongan una gaita 2026 si no habéis nacido aquí, de los hijos de la chinita. Muy buena esa gaita. Vamos a ver si la ponemos para mañana. Yo ahora reviso a ver si está por acá. Por acá dice, buenos días, para que me coloquen el paso del tiempo. Ya la votación de las gaitas terminaron.

0: Darwin Huerta dice, yo voto por el paso del tiempo y Sábado Gaitero, es la que me interesa ahora en los programas de gaita, ¿verdad? Ya lo de las gaitas ya lo hicimos. Luis Contreras dice, saludos, mi voto es por Sabor Gaitero y por el paso del tiempo. Sabor Gaitero, otro voto. A ver, ajá, eliminamos acá. Ya vamos a terminar. Por aquí dice, buenos días, pueden colocar el paso del tiempo. Bueno, será, me imagino, un voto. Porque no, igual colocamos el cachito de las gaitas. Buenos días, Oscar García no tenía un programa gaitero, el paso del tiempo, no. Él tenía, era uno que se llamaba La Ciudad de Oscar, y él entrevistaba, era personajes. Algunos eran gaiteros, otros eran barberos. O sea, no era un programa de gaitas. Buenos días desde Chile, Full Sintonía. Gracias por excelente programación. Sabor Gaitero con Leo Magno Montiel era tremendo, bueno y excelente programa. Winton, desde Chile. Muy bien, le damos el voto aquí a León. Y bueno, vamos a terminar esto para que despidamos. Vamos a contar de lo de las programas de televisión, no los hemos contado. Ahí está el Sábado Gaitero con Ramón Soto Urdaneta, a quien reiteramos las felicitaciones en su cumpleaños. 17 votos, 17 personas. Todavía faltan allí más votos de los dos programas. Y Sabor Gaitero con León Magno Montiel, que se transmitió por Urbe TV, 10 votos. O sea, quiere decir que gana 17 a 10 el Sábado Gaitero de Ramón Soto Urdaneta como programa más recordado. Y bueno, muchísimas gracias a ustedes por haber participado el día de hoy. Muchas gracias. Ya saben, mañana les traemos otras gaitas 2026. Como ustedes se han dado cuenta, me estoy portando bien, ¿verdad? No he dicho esta es buena, esta es mala, no he dicho nada. He dejado que ustedes escojan y con el tiempo vamos a saber, por lo menos de los oyentes de acá, cuál ha sido la gaita del año. Esperamos llegar así como llegamos el año pasado, que la pegamos. Vamos a ver si este año la pegamos también. Son las 11:48 minutos. En la dirección de la emisora, la Fundación Nacional de la Gaita, Gaiteros de Corazón. Edición y montaje de los temas, José Luis Terán Tyson. En las redes, Alfonso Flores. Gracias a la gente de TikTok que se conectó con nosotros hoy. Antonio Flores en el sonido continuo de transmisión, les presentó Alejandro Fenmayor. Nos vamos con tres. La primera, modo analógico, dime. Ajá, que toca 2026, esa la anuncia Danilo Bautista, es la rotación de la emisora, aquí suenan todas por hora. Ajá, luego, la gaita de mis abuelos con el tren gaitero de Rubén Ríos. Y cerramos con Amor y Gaita, la felicidad me llegó de paso, y con estas tres les decimos chao.
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A continuación, himno de la República Bolivariana de Venezuela, Gloria al Bravo Pueblo, letra de Vicente Salias y música de Juan José Landaeta.

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1: No hago el verso tierra adentro, pues no conozco los llanos, ni otros estados cercanos, ni las bellezas del centro. Yo mis versos los concentro en los lares de Occidente, donde un lago transparente es un cristal que hoy nos muestra una imponente silueta de su majestuoso puente. Bello será el estero, linda también la llanura, pero hay que ver la hermosura del lago maracaibero. Hasta el turista extranjero admirado de él se queda, el mismo Alonso de Ojeda, al contemplar su belleza, vio que la naturaleza nos donó un lago de seda. A mí me da la impresión de que nuestro hermoso lago tiene influencia de un mago porque ejerce su gestión. Don Alonso en su excursión puso estos lares la proa, y al ver la isla de Toa se extasió el descubridor. ¿Quién embrujó ese español? Lagos del Coquibacoa. Hasta el indio Motilón, que allí en la sierra ha vivido, muchas veces ha salido a recorrer la región. Como un salvaje en acción, se acerca hasta la ribera, y su mirada altanera o su indómita fiereza se alelan con la belleza de poéticas palmeras. En nuestro lago han bogado las grandezas de Urdaneta, del escritor, del poeta o del zuliano afamado, como el temple bien forjado de Mara o Maracaibo, o el jefe de X tribu que ante ninguno cedía, viendo el lago se sentía un hilo imberbe y pasivo. Por la barra se han filtrado muchos cientos de veleros, trayendo aquí aventureros buscando siempre el dorado. Y es que aquí es que está guardado, porque lo ha visto hasta el ciego, que hay tierra para el labriego, más un lago de cristal, poético manantial donde fluye lo negro. Este rincón de Occidente, baluarte de la nación, es la más rica región que hay en todo el continente. Ese lago con su fuente y su negro mineral, bien se le puede llamar la base para el progreso, porque él da el mayor ingreso en el fisco nacional. Me pueden decir ahorita que esto mío es un capricho. Ya más de uno me ha dicho que soy un regionalista. No importa, soy egoísta. Yo al Zulia lo quiero mucho. Cuando de ese lago escucho el chapoteo del marullo, se me infla el pecho de orgullo al saberme maracucho.
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2: 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Dichoso contemplo las guirnaldas brillantes que cuelgan de tu cielo. Esta bella aurora, preludio de la mañana, me inspira y quiero cantarte hasta que nazca tu sol.

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Mi gente querida, amada y adorada del Estado Zulia, de Venezuela y de todo el mundo. Óyeme, yo creo que todos los venezolanos que están regados por el mundo tienen que tener un radiecito en la mano y con la aplicación de que busquen ustedes y la bajen y la tengan en su automóvil de la 94.7. Se llama Gaiterísima 947. Esa es nuestra aplicación para los que vivan fuera de Venezuela y van a escuchar gaitas 24 horas del día. Les damos la bienvenida a esta hora de la tarde. Gracias por estar con nosotros. Hasta las 4 de la tarde le llevaremos lo mejor de nuestro folclore zuliano de la gaita. Gracias a nuestro equipo, el señor Antonio Flores, Alfonso Flores, el Menol, Edilio Zavala y Elcio Oviedo harán pues de esta programación al lado de la producción y dirección de la Fundación Gaiteros de Corazón, pues el programa que ustedes escuchan todos los días de 2 a 4 de la tarde. Se llama La Gaita que a mí me gusta. 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
1: 7, llegamos a las 3 con 9 minutos. Están escuchando este espacio que desde las 2 de la tarde comenzamos con esos clásicos gaiteros. Y por supuesto, ahora vamos con las gaitas del TikTok. Felices y deseándoles que esta semana, desde el día de hoy, este es comienzo, el lunes, comienzo de semana, y ya estamos, digamos, a comienzo del nuevo mes, que es el mes de agosto. El mes de agosto, septiembre es el que viene. Chicos, yo estoy atrasado. Ojalá, Dios mío, y que este mes de septiembre venga más fresco, porque el mes de agosto nos ha dado duro, pero durísimo. Pero bueno, esta es la tierra del sol amada, así que no nos podemos quejar. Si hubiéramos nacido allá en los Alpes, hubiéramos nacido allá en Mérida, ¿verdad? Pero bueno, aguantamos el calor. Sí, señor, como unos valientes. ¡Felices! Ya saben, ustedes pueden entrar al TikTok y comenzar a pedir los temas que quieren escuchar. 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

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Y continuamos con más y mejores gaitas del TikTok para ustedes. ¡Súbelo!

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1: 3 de la tarde con 29 minutos y esto se llama La Gaita que a mí me gusta a través de Gaiterísima 94.7. 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
1: 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Bueno, hoy es un día especial porque hoy cumple años también uno de nuestros hermanos de la vida, un amigo personal. Lo digo desde el punto de vista de mi persona hacia él. Toda mi admiración, todo mi cariño y todo mi afecto para el zulianísimo Ramón Antonio Soto Urdaneta, mejor conocido como Ramón Soto, en los predios de toda esa historia que él trae consigo desde el 31 de agosto de 1961. Él es un sanfranciscano y apodado el Zulianísimo. ¿Por qué? Bueno, porque él liderizó por muchos años un programa de gaita en televisión que no ha sido todavía superado por ningún otro programa en la TV en el Zulia. Marcó rating picos. Ponía a temblar a Venevisión cuando salía el programa sabatino que tenía Ramón Soto Urdaneta por el Canal 11 del Zulia, Sábado Gaitero. Bueno, uno de los más importantes comunicadores de nuestra región. Como decía, creador del primer programa de gaita en la historia de la televisión mundial, Sábado Gaitero. Y yo digo que además de ser un extraordinario locutor, es improvisador, es compositor a veces. Ramón cuenta con un carisma increíble. Y esa amistad y ese cariño de él como ser humano, como papá, como amigo, como esposo, como coterráneo de la zulianía, como él reconoce los valores de nuestro estado. Es un zuliano por los 4 puntos cardinales. Por eso se ha ganado, pues, definitivamente el respeto y el cariño de todo el gremio gaitero y del público y de sus colegas, además. Bueno, otro de los programas que ha conducido, que han sido también icónicos, es Gaita en 2 generaciones, Gaiteando con Sabor. Bueno, ya saben, pues, fue presidente de Fundagraj. En fin, Ramón Soto Urdaneta es todo un personaje. Por eso, para él, el cumpleaños feliz, hermano, desde mi corazón. Que Dios y la Chinita te sigan dando mucha salud, salud, salud, prosperidad, amor, felicidad, abundancia, prosperidad. Y que la gente te siga queriendo como te quiere. Te quiero, Ramón Antonio Soto Urdaneta. ¡Pa' encima!

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3: Amigos, un abrazo, bienvenidos a Gaiteros de Corazón a través de Gaiterísima 94.7 FM, 4:14 minutos de este inicio de semana. Estamos iniciando una semana, pero finalizando un mes. Hoy es lunes 31 de agosto y estamos felices en acompañarles a través de la señal de Gaiterísima 94.7 FM. Antonio Flores, Alfonso Flores, Edilio Zavala, Elcio Oviedo y todo el equipo ya está listo para acompañarles a partir de este momento y hasta las 6 de la tarde en Gaiteros de Corazón. Presenta para ustedes Hendrik Méndez. Hoy con un programa especial porque tenemos esta cabina llena de niños que ya pronto van a escuchar, van a conocer, van a disfrutar a través de la señal de Gaiterísima 94.7 FM. Estamos listos para llevarles a partir de este momento Gaiteros de Corazón. Así que dentro de pocos minutos ya estamos con todos ustedes a través del streaming, a través de el Instagram de la Fundación Gaiteros de Corazón, en Gaiterísima y en las plataformas de TikTok, para que usted pueda disfrutar de este programa y pueda conocer bien de cerca el talento de estos niños maravillosos que tendremos en minutos con ustedes, Los Ángeles de la Gaita, quienes vienen a estrenar su producción Gaitera 2026 luego de su participación en el segundo Festival Nacional de Gaitas de la Fundación Gaiteros de Corazón en homenaje a Neguito Borjas. Parte de la premiación era venir al estudio y grabar su gaita, su producción. Pues ellos se buscaron a un amigo de nosotros que se llama Jaime Indriago. Jaime les hizo esta gaita que dentro de pocos minutos ustedes van a poder disfrutar y van a poder escuchar a través de Gaiterísima. Vamos a escuchar una gaita y ya venimos con todos ustedes. Nos vamos con Maragaita. Esto es Mene Grande.
4: Con cariño para Mene Grande. 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
1: 4:23 minutos, estamos en Gaiterísima 94.7 FM y este es su programa Gaiteros de Corazón. Hoy felices porque estamos recibiendo a los muchachos de los Zagalines del Padre Vilches, quienes vienen también con sus hermanitos menores de los Ángeles de la Gaita y que en minutos estarán acá con nosotros, pero ellos no vienen solos, además de que vienen con Orlando, además de que vienen con la señora Marta y vienen con todo el equipo, trajeron a su compositor y eso es muy importante. Nosotros queremos presentar, pero vamos a dejarlo aquí con este fondo para que la gente se vaya pues ambientando cuando escuche allí esta cortina musical toda, que es un éxito pues dentro del mundo de la gaita. Y nos vamos al 90.
2: 1990.
1: Cuando este señor que está acá con nosotros, que es director de la Fundación Nacional de la Gaita, escribió este tema y escribió también La Tarjeta de Navidad. Todo un suceso. Venía de VHG, de interpretar Mi Presente, todo un éxito de la gaita y que se convirtió en un himno de la Navidad. Y ahora está acá con nosotros, cosa que nos llena de muchísimo orgullo y de muchísimo entusiasmo. Y yo quiero que sea él quien les haga la antesala a estos que son sus sobrinos, sus hijos, sus ahijados, sus pupilos, ya desde hace algunos años, los Zagalines del Padre Vilches. Vamos a darle un aplauso a Jaime Endriago, que está acá con nosotros.
3: ¡Jaime! ¡Dale!
2: No puedo... No puedo... ¡Dale! Un gran abrazo para todos, Hendrik, qué gusto verte de nuevo, hermano, Antonio, todo el equipo de Gaiterísima y, por supuesto, mi familia, la Fundación Nacional de la Gaita, Gaitero de Corazón. Aquí estamos reactivándonos una vez más. Ya saben el incidente, no quiero hablar de ello, sino decir que viene una nueva vida, que este paso vamos adelante, que la visión, bueno, tiene su objetivo y que hoy uno de ellos es realzar el trabajo de los Zagalines del Padre Vilches, en nombre de, por supuesto, Orlando Vilches, quien es el director, la señora Marta, Gustavo Argenis, que es la directiva, y bueno, y este humilde servidor que se suma como compositor y puede ser también un tutor, como ellos quieren llamarlo, pero lo estamos haciendo con la mejor intención del mundo. Hoy venimos, Hendrik, con mucho entusiasmo a entregarte de los Zagalines ese sentimiento y ese legado que traen ellos en su corazón del Padre Vilches y que hoy lo dignifican en cada actuación.
1: Escucha esto, dale volumen ahí, Antonio.
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0: Tenemos de los zagalines este año los abuelos, pero es que en el 2008, Jaime, hiciste esta, que es a la abuela.
1: Es que esas viejitas son parte de nuestra crianza.
2: ¿Quién no ha sido malcriado por una abuela?
0: ¿No te acordabas de esa, no?
3: Me sacaste a las de la manga.

0: televisión.
1: Se puede decir que es la continuidad.
2: La continuidad. Aterrizamos en la temporada 2026 y llega esta gaita que se llama Los Abuelos. ¿Cómo nace esta gaita? Para que le hagas entonces la antesala a los muchachos.
1: Bueno, escuchar la voz de Alejandro y Omalvito es sumergirnos en la familiaridad. Hemos tratado por mucho tiempo seguir la labor que hizo Ricardo Portillo, que le ha cantado a las madres, a los hijos. También un tema que hizo Dionel Gutiérrez por ahí, Familia, Familia. Creo que los temas más importantes y universales vienen del sentimiento familiar. Y este año decidimos, después de Alfombra Roja y Voz Blanca, cantarle a la familia. Y no hay un ser más importante en la tierra que esa abuela que nos consiente, que nos malcría, que está llena de conocimiento, el abuelo que nos comparte su historia y que alimenta nuestros pasos con cada cuento. Y lo llevamos de esta manera, que es la historia, se puede decir que es mi historia. Eso lo viví yo y quise pasarle el pergamino a los muchachos para que en esas voces blancas enaltecieran el trabajo de nuestros abuelos. Por eso es que yo digo que en la familia no habrá jamás como el amor de los abuelos.
2: Un aplauso pues para los Zagalines del Padre Vilches. Y aquí estamos con Alejandro Fernández, estamos con Omalvito, con todos los muchachos que los vamos a ir presentando poco a poco, incluso los que están allí en los instrumentos. Está Diego en el 4, está Sebastián, está nuestro
1: Samuel,
2: está Vicente, está Samuel, el otro Samuel, nuestro queridísimo Emanuel.
1: Ajá. El gran Emanuel.
2: Y todos los muchachos que vamos a ir presentando poco a poco, pero vamos a darle la bienvenida a Alejandro. Buenas tardes, Alejandro Fernández.
3: Bueno, buenas tardes a todos los que están sintonizando por Gaiterísima. Bueno, gracias, Henry, por la invitación. Yo estoy muy feliz
2: de ¿saben que estar esta es su casa? Esta no es una entrevista común y corriente, sino que todo lo contrario. Estamos en un reencuentro, como si me hubieses invitado allá a tu casa y estamos conversando y poniéndonos al día, así como cuando tenemos mucho tiempo que no nos vemos. Y entonces nos reencontramos y decimos, ¿qué ha sido de tu vida? ¿Cómo está la familia? ¿Cómo está la cosa? ¿Cómo están tus hermanos? ¿Cómo están tus padres, Alejandro?
3: Bueno, todo muy bien, gracias a Dios.
1: ¿Los tumbarranchos cómo están?
2: ¿Y los abuelos? ¿Cómo están los abuelos?
3: Bien, gracias a Dios.
2: ¿Qué tal cuando escuchaste por primera vez, Alejandro, el tema de los abuelos? Cuando Jaime te envía ese mensaje, o cuando se va Jaime allá a la casa de ustedes y les canta por primera vez la gaita de los abuelos, ¿qué pasó por tu mente? ¿Qué sentiste en ese momento, Alejandro?
3: Bueno, cuando mi mamá me dijo, a escuchar el tema, cuando escuché el tema, me sentí muy feliz. Porque últimamente, más que todo, siempre he estado más unido, más común de lo normal, más unido con mis abuelos. Entonces, bueno, me sentí muy feliz cuando escuché que el tema iba a hablar de eso. Bueno, me siento muy feliz.
2: ¿Y cuando la grabaste, te acordaste de tus abuelos también?
3: Sí.
2: ¿Qué pasaba por tu mente? ¿Qué era como un homenaje que le estabas haciendo a ellos en vida? ¿Cómo se llaman tus abuelos? Vamos a enviarle un saludo.
3: Sundín y Marta.
2: Sundín y Marta. ¿Esos son los papás de tu mamá o de tu papá?
3: De mi mamá.
2: ¿Y los de tu papá?
3: Gustavo, y Yasmeri.
2: ¿Y están acá con nosotros? ¿Están vivos todavía?
3: Yasmeri.
2: Gustavo ya no está.
3: Gustavo sí, lo que no está es
2: Yasmeri. Allí, al micrófono.
3: Está aquí Gustavo y no está aquí Yasmeri.
2: Bueno, vamos a enviarle un aplauso a Yasmeri, que seguro debe estar muy contenta y muy feliz desde el cielo de poder disfrutar del talento de su nietico, Alejandro. También está con nosotros Omalvi Rojas, Omalvito. Buenas tardes, Omalvito. Bienvenido a Gaiterísima. ¿Cómo te sentís?
4: Buenas tardes, Henry Méndez. Berta, le tenías tiempo que no nos invitabas, ¿oíste?
2: La última vez que te vi. Han pasado como 10 años desde la última vez que te vi, muchacho.
4: Claro, yo tenía 2 años.
2: ¿Y vos, cómo está la familia? ¿Cómo te sentís?
4: Bértale bien, gracias a Dios. Muy, muy feliz de tener a todos mis abuelos vivos.
2: ¿Qué sentiste cuando escuchaste esta gaita por primera vez?
4: Bueno, me sentí espectacular de saber que iba a protagonizar con mi compañero Alejandro esta canción tan bonita que va a un tema universal como lo son los abuelos.
2: ¿Y qué te dijeron tus abuelos cuando la escucharon?
4: Se pusieron a llorar.
2: ¿Lloraron de la emoción?
4: Sí. La abuela de mi mamá, mis dos abuelos por parte de papi.
2: Si tuvieses todos. Que, adicional a esta gaita, si tuvieses que, en una palabra, describir a tus abuelos, ¿qué palabra sería esa, Omalvito? Puede ser...
4: Ok, te lo digo. Amor.
2: Amor, ¿verdad que amor, sí?
4: Sí.
2: Es que eso, esos son nuestros abuelos.
4: Claro.
2: El amor...
4: Y una vez me han regañado.
2: Claro, porque los que regañan son los padres, los abuelos no.
4: Claro.
2: Los abuelos dicen, no, que lo regañe su papá, ya yo no lo voy a regañar, ya yo regañé mucho ya.
1: Y hay algo hermoso en el audiovisual, Endri. Salen todos sus abuelos. Los protagonistas del video de este año del amor de los abuelos son los abuelos de cada uno de los integrantes de Los Sacarines.
2: Bueno, para todos esos abuelos maravillosos, nuestro cariño y nuestro agradecimiento. También está con nosotros Yariagni Infante. Yariagni la hemos visto ya prepararse dentro de Los Sagalines, poco a poco ha ido creciendo, ha ido teniendo más participación. Recuerdo que hace unos años estabas allí haciendo coros y coros y coros, y hoy día la vemos en la tarima interpretando sus gaitas. Bienvenida, Yariagni.
0: Así es, muchas gracias por la invitación, Endri. Buenas tardes a todos los que nos están sintonizando a través de Gaiterísima 94.7 FM, y estoy muy feliz de estar aquí compartiendo con mis compañeros.
2: ¿Cuál es el sueño que quieres cumplir en la gaita, Yariagni? Algo que con lo que sueñes todos los días en alcanzar dentro de la gaita.
0: Ser un poco más reconocida y darle el mensaje a los niños de que nunca se rindan y que sigan sus sueños.
2: Bueno, ya tú eres ejemplo para muchos niños.
1: Así es.
2: Muchos niños que van creciendo en las escuelas de gaita, que van creciendo en todas las parroquias, que están aprendiendo a cantar, ya ven a Los Sagalines, bueno, como un ejemplo a seguir. Y allí sin duda también estás tú. Gracias. ¿Qué mensaje le das a todos esos niños que hoy día están aprendiendo a cantar por primera vez, están aprendiéndose una gaita por primera vez? ¿Qué consejo le puedes dar tú?
0: Todos los sagalines hemos pasado por eso, que hemos aprendido la primera gaita, aprender a tocar tambora, el furro, y mediante nuestro esfuerzo y dedicación hemos llegado hasta donde estamos. Y el consejo que yo les doy es que nunca se rindan y que pongan todo su empeño, toda su dedicación a lo que hacen, a lo que les gusta. Como por ejemplo a los niños gaiteros, que nunca se rindan, que sigan luchando, que algún día su sueño se cumplirá.
2: Estamos con Victoria Nieto también. Vamos a pasarle el micrófono a Victoria. Bienvenida a Gaiterísima y a Gaiteros de Corazón. ¿Qué tal esta temporada en Los Sagalines?
5: Muchísimas gracias por la invitación, Endri. Y muy buenas tardes a todos los que nos están sintonizando el día de hoy.
2: ¿Qué edad tienes ya, Victoria?
5: 14 años.
2: La conocimos hace como 4 años más o menos en una de las escuelas de gaita del INGRA cuando estábamos allí. Participó en los festivales y cuando la vimos, luego en Ángeles de la Gaita y luego en Los Sagalines del Padre Vilches. ¿Era un sueño para ti estar en Los Sagalines?
5: Sí, desde que empecé en la industria de la gaita siempre ha sido así.
2: Y de Los Sagalines, cuando no estabas dentro de Los Sagalines, sino que los veías allí en la tarima, ¿a quién admirabas más?
5: Bueno, yo veía mucho a una gran persona que llegó a ser mi profesora, Aliana Lore.
2: Aliana, muy bien. Bueno, vamos a enviarle un saludo y un aplauso a Aliana y a todos los que han pasado por Los Sagalines, porque ustedes llevan un legado entre sus hombros maravilloso, Jaime. Todos quisimos ser parte de Los Sagalines.
1: Sí, señor. Bueno, tanto que para hacer los temas de Sagalines me empapé llamando a Enrique Quiroz, a Eric Quiroz, a Luis Germán Briceño, Daniel Méndez. Uno con ellos se alimenta de toda esa esencia para poder... No es fácil, ¿no? Un legado del Padre Vilches, venir como compositor después de tantos temas de Ramón Rincón.
2: Rincón, sí.
1: O sea, darle continuidad, había que empaparse y tratar no de superar, porque eso no lo va a superar nadie, porque eso quedó para la historia, pero sí tratar de que se mantuviera ese legado en alto, y es lo que queremos hacer y creo que lo estamos logrando.
2: Si tuvieses que describir a Joaquín con una palabra, ¿cuál sería, Jaime?
1: No podría ser con una palabra, pero yo creo que la responsabilidad y la disciplina y el talento de Joaquín lo ha conducido a lo que fue, y ahorita está esperando el otro paso, porque yo sé que va a ser un solista grande de la gaita.
2: Bueno, un aplauso para Joaquín. Amén, amén. Bienvenido.
6: Hola,
2: Joaquín Espina.
6: Reitero, soy Joaquín Espina y bueno, muchas gracias por la invitación, Endri, a esta emisora Gaiterísima 94.7 FM, y bueno, te doy las gracias, Los Sagalines te damos las gracias por la invitación Y muchas gracias a todos los que sintonizan a través de esta emisora, la número uno en Gaita.
2: Ah, bueno, un aplauso, vea, si me gusta más.
1: Yo creo que
2: mira, a Joaquín lo vamos a invitar, ¿verdad? De repente vamos a ver qué se nos ocurre por allí mientras él hace su descanso vocal, que venga para acá y haga radio con nosotros, ¿verdad? Claro, yo estoy buscando a alguien que me acompañe en el programa porque a veces no puedo venir y se queda el programa
1: casualmente
2: solo.
1: Casualmente que veníamos hablando eso y le decía yo que el último ensayo que se dirigiera a esa parte para que este reposo le sirva para prepararse. Y bueno, con el permiso de Orlando, estamos organizando un tema de presentación que lo cantan todos. Ajá. Todavía no creo que esté. No está, ¿no? O los comprometo. ¿Sí? Ahora le cantamos un pedacito.
2: Bueno, ahorita...
1: Pero quisiera que él fuese uno de los que tomara la batuta en presentarlo en cada actuación.
2: Esa es una faceta dentro de la gaita, ¿no? Porque están los locutores y los animadores, pero también están los animadores gaiteros.
6: Así es.
2: Y aquí tenés un maestro, claro, que es Jaime. El caso de Leandro Lenin Montiel, el caso de Argenis,
1: Enrique Quiroz,
2: claro. Argenis Sánchez, Wilfredo Delgado, que son extraordinarios cantantes, pero tienen esa faceta de conectar con el público. Chavín.
1: Él tiene esa pegada, ¿no? Chavín era el maestro. Pero él tiene esa pegada, él tiene esa facilidad. Y lo hablábamos, ¿cierto?
6: Así es.
1: Y yo le estaba invitando a que se sumergiera allí, que se cultivara para que a través de los Sagalines pueda proyectar.
2: ¿Sabe que así se fue metiendo Jaime Indriago? Porque cuando él estuvo en el 89 en VHG, tenía al lado a Chavín, tenía a Ricardo Cepeda, Germán Ávila, Lula López. Sí, bueno, Osías. Entonces, él decía, ya, yo me tengo que abrir paso aquí. A veces no lo dejaban ni en el repertorio. A veces no cantaba. Entonces él tenía que, cuando había un bache, agarraba el micrófono y ahí se metía, ¿verdad?
1: Claro, no, y yo tenía un aliado y que era Osías Acosta, y Osías me abría el compás y entraba. Entonces, pero todo eso es bueno porque cuando te estás rankeado entre las grandes figuras y buscar un espacio, es más difícil, pero el mismo ahínco, el mismo ímpetu de hacerlo te va preparando en el momento.
2: ¿Qué nos dice Valery González? Saludos, Valery, buenas tardes, bienvenida.
7: Muy buenas,
2: gaiterísima.
7: Tardes, Henry. Agradecida por la invitación junto a los Sagalines del Padre Vilches.
2: Y Elismar, ¿qué nos cuenta Elismar? Que viene de Los Parranderitos, hermanita de Esteban, un extraordinario percusionista. Uh-huh. Y que viene de toda esta dinastía de los Arrieta. Hay como un team o algo así, el team Arrieta o los hermanos Arrieta o algo así, ¿verdad, Elismar?
7: Claro, buenas tardes, gracias, Henry, por la invitación. Feliz de estar aquí.
2: A Elismar la conocimos chiquitica así, cantando con voz de niño. Fue la que
7: sí,
2: tú,
7: con voz de niño.
2: La
7: 2021.
2: Que tú cantaste con Los Parranderitos. Sí. Viene de una excelente escuela y hoy día forma parte de los Sagalines del Padre Vilches.
1: Saluda a la nena. Ayer me dijo, me llevaste a mi niña. Ve, aquí tenía, me pasó una foto. Aquí tenía 6 años. Mira cómo.
2: Saludos, nena.
1: Saludos, sí, nena. Te queremos.
2: Bueno, muchachos, ¿qué les parece si cantamos algo para que toda la gente que a esta hora nos escucha a las 4:40 minutos, luego de toda esta presentación, a través de Gaiterísima, la gente pueda apreciar un poco del talento de cada uno de ustedes? Cuando estamos en una presentación de los Sagalines, ¿cuál es esa gaita, éxito de los Sagalines, que no puede faltar en el repertorio? ¿Cuál podría ser, Alejandro?
3: Sería Bodas de Plata.
2: Bodas de Plata, ¿les parece? Bueno, vamos a hacer un pedacito allí, pasito, muchachos, para que todos se puedan escuchar de Bodas de Plata, que este tema lo cantó originalmente tu tío, Alejandro.
3: Daniel Méndez.
2: Daniel Méndez, vamos a enviarle un saludo a Daniel Méndez, que vienes tú, pues, de esa dinastía de los Sagalines.
3: Bueno, bendición, si estás sintonizando, tío Daniel. Bueno, aquí te vamos a interpretar Bodas de Plata.
2: ¿Cómo dice, muchachos? Adelante.

0: pero un aplauso para los Zagalines del Padre Vilches. Y si estamos en una presentación y de una vez nos tocaría presentar a Omalvito, ¿qué gaita sería esa? Vamos a ver. Señoras y señores, buenas tardes para todos, bienvenidos. Y con ustedes, Omalvi Rojas y los Zagalines con su gaita.
1: El Catire Machete. Buenas

0: Aplauso, pues, para Omalvi Rojas. Omalvito, actor internacional, y también está con nosotros acá en Gaiterísima. Vamos a ver si algún día nos acepta también y se viene a hacer aquí un programa de radio con nosotros.
1: Claro, con mucho gusto.
0: Es más, vas a decir, son las 4:46 y vas a decir, estamos en Gaiterísima con los Agalines, con Jaime Endriago, vas a saludar a la gente, con quién está. Y bueno, a partir de este momento, como si el programa fuese tuyo, Malvito, ¿te parece?
1: 4:46.
0: 4:47, ya.
1: Okay.
0: Ajá, ¿cómo sería eso? A ver.
1: Estamos en Gaiterísima 94.7 FM. Son las 4:47 de la tarde, casi 4:48. Faltan 38 segundos.
0: Ajá.
1: Estamos con los Sagalines del padre Vilche, Hendry Méndez, el autor Jaime Endriago. Y saludos a todos los que están sintonizando en la 94.7 Gaiterísima.
0: Bueno, casi nada, pues. Un aplauso. Parece los locutores de las minitecas, lo que presentaban de las minitecas. Miren, muchachos, a mí me gustaría conocer acerca de sus proyectos este año. Ya el video está listo, el video que grabaron.
1: Sí.
0: ¿Cuándo es el lanzamiento? ¿Cuándo lo vamos a poder disfrutar allí?
2: Estamos cuadrando con...
0: Ajá, ¿ah? Muy bien, muy bien.
2: Llegó hoy.
0: Ok. Miren, a mí me gustaría saludar a Samuel Corzo, que está acá con nosotros, charrasquero. Véngase, Samuel, por aquí, por donde está Valery, para que le envíe un saludo a todas las fanáticas de los Sagalines de El Padre Vilches. Hola, Vale, ¿cómo estás? Sí, va a hablar grueso, ya el hombre
3: sí,
0: habla
3: ya,
0: grueso.
3: Ya. No como el año pasado, ya. Bueno, saludo principalmente a mi padre y a mi familia y a todas las personas que están escuchando Gaiterísimo. Muchas gracias por la invitación. Esta es nuestra casa y es casa de todos.
0: Sí, yo casa. Me imagino que esta es la radio que ustedes escuchan todo el tiempo, porque
1: sí.
0: Ustedes son gaiteros de corazón, son gaiteros, viven aprendiendo, ensayando gaitas. Tienen que escuchar 24 horas de gaita, ¿verdad?
3: Yo no había escuchado tantas gaitas diferentes que aquí. Aquí se escucha todas las gaitas.
0: Y tienen además una misión. Ahora cuando salgan de aquí, que se monten en el carro de su papá o de su mamá, si están escuchando otra emisora, se la cambian y le colocan Gaiterísima, porque aquí es donde más suena el amor de los abuelos. ¿Verdad que sí?
3: Sí. Y aquí, a mí me gusta aquí porque aquí se escucha gaita. Aquí no hablan ni mucho ni menos. Aquí hablan lo que hablan y aquí es gaita, gaita, gaita.
0: Mira, Samuel, ¿a quién quieres presentar de tus amigos que te acompañan en los Sagalines del Padre Vilches?
3: Bueno, yo quiero presentar a mis hermanos Vicente, que desde que empecé en Sagalines, bueno, desde que empecé en Funda Pavil. En la fundación del Padre Vilche está conmigo. Y bueno, también a mi hermano del alma, mi compadre, mi hermano Emanuel. Que bueno,

0: Tengo como, ¿cuánto? 3 años.
1: Toda una vida. Tocando al lado de Vicente y de Emmanuel, ¿verdad?
0: Eso no importa que lo haya parido otra mujer, nada, ese es mi hermano.
1: y el bajista.
0: Venga los dos a hablar.
1: ¿Verdad? Eso sí, Vicente, un saludo aquí para todas las personas que están escuchando Gaiterísima. Vicente es hermano de Alejandro y de Gustavito. ¿Qué pasó con Gustavito? Lo estoy echando de menos ahora. Está trabajando. Está cortando las verduras y para la apertura ahora. Vicente, saludos.
2: Bueno, un saludo para todos los que están...
1: Chico, ¿cuándo cambiaste la voz? La última vez que hablamos, ¿vos no hablabas así?
3: Eso fue la semana pasada.
1: Hace una semana. Adelante, Vicente.
2: Bueno, un saludo para todos los que están sintonizando por Gaiterísima 94.7. Un saludo para mi familia, mis abuelos, mis amigos. Muchas gracias por la invitación, Endri, de verdad. Para mí, la mejor emisora que hay aquí en todo Venezuela, para todos.
1: Bueno, un aplauso, pues, para Vicente. Véngase, Emmanuel. Emmanuel, acérquese por acá para un saludo a todas las personas que están disfrutando de Gaiterísima. Con la alegría que caracteriza a Emmanuel, vamos a enviarle un saludo a toda tu familia. Emmanuel, ¿quién te está escuchando acá?
4: Mi familia, que están todos muy bien. Les envío un saludo, un fuerte abrazo. Los quiero demasiado. Y bueno, la mejor emisora que hay, 24 horas de gaita, cuando me levanto, cuando salgo. Escuchando gaita. Una vez que estaba yendo para el ensayo de Sagalines y se donó El Amor de los Abuelos.
1: En ese momento. Y ahí, bueno, se te iba a salir el corazón del orgullo y de la emoción, ¿verdad que sí?
4: Sí, porque escúchame a nosotros tocando. Es un momento muy emotivo.
1: Vamos a dar un aplauso a Emmanuel, que está con nosotros. Samuel, por aquí, que se acerca rapidito con el... Véngase con el bajo y todo, no importa. Allí mismo, para que... Vamos a levantarle allí un poco el micrófono para que nos envíe un saludo. El hombre que toca cuatro, toca mandolina, toca bajo. ¿Guitarra también?
5: Sí, bueno, he tenido esa fortuna. Muy buenas tardes a todos los radioescuchas. Muchas gracias, Henry, por la invitación. Nos volvemos a encontrar. Creo que he estado aquí como unas 3 veces.
1: Bueno, y las que sean necesarias. Cada vez que vengan a traer gaitas y buena música, aquí nosotros vamos a estar en Gaiterísima, Samuel.
5: Bueno, yo quiero mandar un saludo a mi familia que me está escuchando a través del web en Estados Unidos. Los amo mucho, gracias por el apoyo. Y bueno, estoy orgulloso de ustedes y gracias por verme.
1: Bueno, un aplauso pues para Samuel. Vamos a acomodar allí el micrófono en el 4 porque es que el 4 y el bajo de Sagalines tiene un sonido muy particular. A mí me gustaría que la gente que está disfrutando a través de las redes lo pueda disfrutar. ¿Cómo es un 2x3 allí del 4 y del bajo de los Sagalines del Padre Vilche, Antonio? Ajá. Allí lo vamos acomodando. Seguro llega ahorita el bajo, que tiene allí algún problemita en la conexión. Pero mientras tanto nos pasamos, Elismar. ¿Qué gaita vamos a cantar ahora con los Sagalines? ¿Qué gaita nos puede regalar? ¿Cuál es la que tú cantas en vivo con los Sagalines? Aquí, Diego. Diego.
6: Templo de Recuerdos.
1: Templo de Recuerdos. ¿Cómo dice Templo de Recuerdos?
3: Ya lo tenemos aquí.
1: Ya lo tenemos. Y así disfrutamos del 2x3 y de Templo de Recuerdos. ¿Cómo dice?

0: Un aplauso para el Ismar y para todos los zagalines del Padre Vilches. Si hay una gaita en la que todos nos podamos poner de acuerdo, que sea la gaita favorita de los zagalines de todos ustedes, que sea una decisión en la que todos podamos compartir, ¿cuál podría ser la gaita favorita de todos ustedes de la historia completa mundial de los zagalines del Padre Vilches? ¿Cuál sería? Joaquín, vamos a ver, arranca tú con una opción y ahí nos vamos pegando todos.
1: Polémica.
0: Polémica. ¿Cuál sería
1: para
0: esa gaita?
1: Ajá. Voz blanca.
0: Ajá, voz blanca. Vamos aquí, Omalvito, tu gaita favorita de los zagalines.
2: Ironía.
0: Ironía, muy bien. Aquí, Alejandro.
3: Concuerdo con Omalvito, ironía.
0: Lleva 2 puntos, ironía. Vamos aquí, Yariagni.
4: Para mí sería Parranda Zagalina.
0: Parranda Zagalina, bueno, muy bien. Vicky, ¿qué nos dice por acá?
5: Bueno, ironía.
0: Lleva 3 puntos, ironía. Valerie, ¿qué nos dice?
6: Ironía.
0: 4 puntos, ironía. Elismar, ¿qué nos dice por acá?
4: Difícil decisión. Todas las gaitas de Zagalina son buenas, pero ajá, si me tengo que ir por una, sería voz blanca e ironía.
0: Bueno, va ganando ironía. ¿Qué nos dice Diego?
7: Yo diría o alfombra roja o yo soy el pueblo.
0: O yo soy el pueblo. Ah. Por allá, muchachos, ¿qué dice? Mi China en el universo. Muy buena gaita, Emanuel. Voz blanca. Vicente. El negrito José Ramón. Y allá Samuel. Bendita tierra también. Bueno, ganó ironía. Y también buena gaita esa, Mi China en el universo. ¿Quién la canta?
6: Yo.
0: Valerie, bueno, vamos a hacer un pedacito para que la gente pueda escuchar a Valerie también, que viene de Los Ángeles de la Gaita. Ahora le vamos a enviar un saludo a Los Ángeles de la Gaita, que vienen a estrenar por primera vez aquí su tema, que el año pasado lo interpretaste tú acá en la fundación, y ahora viene entonces en la voz de Laurita, ¿verdad que sí?
6: Así es.
0: Así que bueno, vamos a escuchar Mi China en el universo, muchachos, adelante.

0: Me falta que cante Vicky y Valery. ¿Qué gaita vamos a cantar, Valery?
1: Voy a interpretar Ironía.
0: Muy bien, adelante, Diego.
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0: ¿Qué nos dice Vicky? ¿Qué gaita va a cantarnos hoy Victoria Nieto, que estamos acá en vivo en Gaiterísima?
1: Yo soy el pueblo.
0: Yo soy el pueblo. Adelante, un versito de cada una para que la gente pueda disfrutar de todas sus voces. Mira, colócame allí algo de fondo, Antonio, para hacer unos saludos acá rapidito mientras organizan los zagalines. Saludos para Jorge Querales, que dice que la familia es un patrimonio de la humanidad. Saludos para Jailin. Dice saluditos a Victoria, también para Arlet Díaz. Saludos a Samuel Corso, dice por aquí Arlet. Bueno, eso es lo que dice aquí Samuel. También saludos para Samantha, saludos para Miguel, que dice lo mejor de lo mejor, nuestra gaita Zuliana, y escucharla en voz de los niños. También Marían Matilde Cabrita dice Dios bendiga a ese bozarrón de voz. Así que bueno, estamos en vivo a través de Gaiterísima y vamos a escuchar ahora Yo Soy el Pueblo. ¿Cómo dice? ¿Cómo dice?

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0: aplauso pues para los Zagalines, que nos han regalado un pedacito de todos sus éxitos. Y ahora llegamos a la temporada gaitera 2026. Y queremos desde acá, desde esta que es su casa gaiterísima 94.7, desearle todo el éxito del mundo al tema El Amor de los Abuelos, que viene pues a homenajear, a tributar a través de sus voces e instrumentos el amor profundo que cada uno de nosotros sentimos por nuestros abuelos. Así que rapidito, para que luego la podamos interpretar en vivo, yo quiero que, comenzando por acá por Elismar, le enviemos un saludo a sus abuelos. Vas a decir el nombre de tus abuelos y le vas a decir algo que tú tengas en tu corazón, algo que le quieras expresar, algo que tú quieras que ellos escuchen de tu voz en esta entrevista.
1: Bueno, por parte de mamá, Xiomara y Alfredo. Y por parte de papá, Nancy y Elio. Bueno, a los cuatro, que los quiero mucho y gracias por siempre consentirme en todo. Sí.
0: Y malcriarte. Aquí, Vicky.
2: Bueno, de parte de mamá, mi abuela Janet y mi abuelo Gabriel. De parte de mi papá, mi abuela María Eva y mi abuelo Manuel.
0: ¿Y qué le quieres decir?
2: Que muchísimas gracias por consentirme, por cantarme, por educarme.
0: Joaquín.
3: Bueno, por parte de mi mamá, María Cristina, Iván Díaz. A los dos, muchísimas gracias por todo, por todas las enseñanzas que me dieron. Y por parte de mi papá, que bueno, ya no están en este plano, Henry y Magali. Muchísimas gracias por todo el amor incondicional que me brindaron.
0: Valerie.
4: Bueno, por parte de madre, mi abuela Estela y mi abuelo Tua. Y por parte de padre, mi abuela Humaira y mi abuelo Enrique. Un gran abrazo y gracias por siempre estar a mi lado y apoyarme en todo.
0: Yariagni, ¿qué nos dice?
5: Envío un saludo a mis abuelas Isaura Rosa e Idalí. A mis abuelos, lamentablemente, ya no están en este plano, pero sé que están bien con Dios. A mis abuelas, gracias por apoyarme, por quererme tanto, por malcriarme y alcahuetearme en todo.
0: O Malvito.
6: Bueno, por parte de papá, mi abuelo Omar Rojas, Tito Mar, como le digo yo, y mi abuela Alba. Y por parte de mi mamá, mi abuela Mamarita. Yo le digo Mamarita, se llama Betty Ibarra.
0: ¿Cómo dice la canción que tú cantaste de la abuela?

0: Bueno, un aplauso para todas las abuelas y abuelos. Y Alejandro, ¿qué le quieres enviar? ¿Qué palabra, qué mensaje le quieres enviar a tus abuelos?
1: Bueno, por parte de mamá, Sundín y Marta, y por parte de papá, en Gustavo y Yasmeri.
0: Bueno, y allá en el cielo, Jaime, ¿qué le quieres decir a tus abuelos? Si los tuvieses aquí, ¿dónde están estos muchachos, a tus abuelos?
2: Bueno, le dijera que este es un reconocimiento, primero por haberme regalado a nuestros padres y por consentirnos y por darnos cada una de esas vivencias que nos alimentan y que nos hacen inspirarnos de esta manera.
0: Alejandro, no te interrumpí en el mensaje para tus abuelos. ¿Qué le quieres decir?
1: Bueno, yo les quiero agradecer por todo lo que han hecho por nosotros. Gracias por todo lo que han hecho.
0: Bueno, vamos a hacer en vivo el amor de los abuelos. Diego, ¿les parece? ¿Cómo dice esta gaita 2026 para los zagalines? Y con esta saludamos a un abuelito, Denis Daguín, que nos está escuchando. También a Denis, el abuelito Denis. ¿Cómo dice, Diego?

0: Un aplauso para los Agalines. La escuchamos ahora, Antonio.
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0: 5:21 minutos, estamos en Gaiterísima 94.7 FM. Continuamos en Gaiteros de Corazón, luego de haber disfrutado ese programa maravilloso con los Zagalines, el padre Vilches. Tenemos por acá varios saludos para Gabriel Estorme, que nos dice que está orgulloso de comprobar que nuestra gaita zuliana tiene generación de relevo. La siembra que hace varias décadas hizo el padre Vilches, el socio, sigue ofreciendo frutos. Celebro esa alianza de composición e interpretación que lleva varios años entre el gran Jaime Indriago y los Zagalines, y gracias a la Fundación Nacional de la Gaita por enaltecer todo el trabajo gaitero que se proyecta en Gaiterísima 94.7. Así que nos envía saludos, aplausos. También José Alberto Rodríguez Papu Papa está en sintonía y les envía muchos saludos a los Zagalines del padre Vilches. Y ahora, cuando son las 5:21 minutos, vamos a recibir con un gran aplauso a los Ángeles de la Gaita, también de la gran familia de Funda Pavil, estos chamos que tuvieron una extraordinaria participación tanto en el primer festival que hicimos en homenaje a Astolfo Romero. Allí clasificaron entre los 15 finalistas y vinieron acá a los estudios de la Fundación Nacional de la Gaita, Gaiteros de Corazón, a disfrutar de esa experiencia de la grabación. Y en este segundo festival, que fue homenaje a Neguito Borjas, lograron esta participación muy importante, llegando a los 20 finalistas, lo que le permitió estar acá en la Fundación Nacional de la Gaita grabando este tema, que también es de Jaime Indriago, que se llama Las Pioneras. Para la mayoría fue su primer festival. Los niños quedaron muy impactados por el evento que vivimos en el Palacio de Eventos, que fue la inauguración de este festival. Dice que fue un gran sueño, nos dicen por acá, nos apunta la producción. Fue muy emotiva también su primera presentación. En la final, yo recuerdo a Laurita, que usó un traje autóctono, y le vamos a ir dando la bienvenida a Laurita Espina, que recuerda de esa presentación allí en la final. Laurita, bienvenida a Gaiterísima, acá en el micrófono. Ajá, Laurita, ahora sí. Buenas tardes, ¿cómo estás?
1: Bien.
0: ¿Cómo te sentiste allí usando esa manta guajira, ese traje autóctono, allí en la final del festival?
1: Me sentí muy orgullosa al cantar frente a mi agrupación con ese traje. Y aparte de presentar mi agrupación, presenté la cultura wayú de sus trajes.
0: Muy bien. Laurita, mira, yo voy a ir presentando a los niños y niñas que nos acompañan en esta tarde. Está Mariana Bermúdez. Mariana está por acá. También nos acompaña Endri Isabel Guerrero, que tiene 13 años. Saludos, Endri Isabel. Vamos a acercarle el micrófono. Vamos a enviarle un saludo a toda tu familia, que seguro está conectada con nosotros en esta tarde. Saludos, buenas tardes. ¿Cómo estás?
2: Bien, gracias a Dios. ¿Y usted?
0: ¿Qué tal esta experiencia de estar en el estudio de grabación? ¿Tu primera vez allí en el estudio grabando?
2: No, la segunda. Excelente.
0: Y ahora no has escuchado la gaita, no has escuchado cómo quedó. La vamos a estrenar aquí, ¿verdad que sí? Sí. ¿Y dónde está Mariana? Deseamos que estamos acá. Mariana tiene 9 años y se describe como energía. Tú eres energía.
3: Tengo
0: pura.
3: 10.
0: ¿Tienes 10 ya? Nos faltó uno. ¿Cuándo cumpliste año?
3: El 4 de julio.
0: El 4 de julio. Bueno, Mariana, bienvenida. ¿Cómo estás?
3: Bien, ¿y tú?
0: ¿Qué tal la experiencia de estar acá en Gaiterísima y de estar en la Fundación Nacional de la Gaita?
3: Pues la verdad es un gran honor esta oportunidad de grabar y estar aquí hoy en día.
0: Muy bien. Mariana, vamos a presentar, que tengo por acá, Angélica Gómez. Angélica, eres tú. Bienvenida a Gaiterísima. ¿Cómo estás? ¿Primera vez que vienes a una emisora?
4: No, ¿ya es segunda vez?
0: Es segunda vez. Bueno, Angélica, me gustaría que le enviaras un saludo a tu familia, que debe estar muy orgullosa de ti. ¿Te parece? Vamos a enviarle un saludo, pues.
4: Bueno, espero que estén bien.
0: Bueno, un aplauso para Angélica, que está un poquito nerviosa, pero que ya ahorita esos nervios se van a convertir en energía, porque Angélica nos dice por aquí que es muy expresiva, pero debe ser en la tarima, ¿verdad que sí? Cuando estamos allí con todos los instrumentos y estamos en un escenario, ¿se te olvida todo, Angélica?
4: Sí, eso me encanta.
0: Bueno, excelente. También está con nosotros Esteban Araujo, que tiene 11 años. Esteban, Saludos, vamos allí con ese micrófono, Esteban. Mira, y ese corte de cabello, tan pro, como dicen por allí. ¿De dónde te lo copiaste, Esteban?
2: Bueno, de las redes sociales.
0: De las redes sociales, ¿ah? Muy bien, Esteban, ¿qué tal la experiencia de estar en el estudio de grabación?
2: Espectacular. Me sentí muy bien cuando entré al estudio de grabación diciendo, ¿cómo logré hacer esto, no?
0: ¿Cómo llegué hasta aquí?
2: Sí.
0: ¿Qué recuerdas de ese Esteban? ¿A qué edad empezaste a cantar gaita, Esteban?
2: Desde preescolar.
0: Desde preescolar. ¿Qué recuerdas de ese Esteban de preescolar? Y ahora el Esteban de ahora con 11 años. ¿Qué ha cambiado ese Esteban?
2: Un Esteban mejorado. Con mi profesor Orlando, que me ha enseñado mucho en el tema de la gaita.
0: Muy bien, vamos a darle un aplauso a Orlando, que es el mentor y tutor de todos estos muchachos. Mucho orgullo, ¿verdad, Orlando, de poder representar la gaita a través de todos estos niños y jóvenes? Esteban, ¿quién es el más tremendo del grupo?
2: Ay, esta pregunta es difícil.
0: No te vas a meter en problemas, tranquilo, no va a pasar nada. Eso queda aquí entre nosotros, nadie nos está escuchando, Esteban. ¿Quién sería?
2: Laurita con su ocurrencia.
0: Laurita, puede ser. Mira, también está con nosotros, nos acompaña Angélica. Vamos acá con el micrófono. Preséntate, danos tu nombre y apellido y vamos a saludar a toda la gente que nos está escuchando.
5: Bueno, primeramente, muy buenos días. Mi nombre es Angelina Álvarez.
0: Angelina Álvarez. Muy bien, Angelina, bienvenida. Con 14 años.
5: Casi 15,
0: muy bien. Bueno, vamos a saludar también a Ana María. ¿Dónde está Ana María? Está por acá. Saludos, Ana María. Bienvenida, Ana María Puerta.
5: Gracias.
0: Es muy alegre. Bienvenida, Gaiterísima.
6: Gracias, gracias.
0: Tu experiencia al lado de los Ángeles de la Gaita.
6: Es una experiencia muy buena porque aprendo a cantar, también puedo tocar y muchas cosas más.
0: ¿Qué me dices, Aranza? ¿Cómo se porta Aranza dentro del grupo?
7: Bien.
0: Bien. Vamos a saludar a Aranza, que está con nosotros acá. Buenas tardes, bienvenida.
7: Muy buenas tardes.
0: A la Fundación Nacional de la Gaita, ¿cómo te sientes?
7: Excelente de estar aquí.
0: ¿Cuál fue tu presentación favorita en el festival? De todas las veces, cuando fueron a la eliminatoria, luego en la semifinal y luego en la final, ¿dónde te sentiste mejor y por qué? ¿Qué recuerdas de ese momento?
7: Para mí, la mejor donde estuvimos, a mí me gustó mucho cuando estaba Laurita con su traje así de guayú, estaba muy hermoso.
0: ¿Verdad? Una buena experiencia. ¿Y qué nos dice Diego Castillo, que tiene 15 años? Que dice por acá, nos apunta la producción, que algunas veces ha faltado. Nos dicen por allí, eso es verdad, ¿no? Dice que algunas veces faltan los ensayos, ¿verdad? No.
8: No, siempre ahí presente.
0: Siempre presente, Diego. ¿Cuánto tiempo ya tienes tocando el 4 y cuánto tiempo dentro de los Ángeles de la Gaita?
8: Bueno, yo comencé un poquito tarde a tocar 4, a los 11 años. Y dentro de los Ángeles de la Gaita ya tengo como 8 meses.
0: Muy bien, Diego. También vamos a saludar a Omar Marval. Van levantando allí la mano, que nos acompaña. Omar Marval, que está en el furro. Tenemos a Jeremía Chirinos. Y tenemos también a Samantha Nava, que está por allá. Samantha, vente para acá, Samantha, que no había visto a esta chiquitica. Diego por allí te va a colocar el micrófono. Samantha, ¿qué tal tu experiencia grabando la tambora para este tema de las pioneras al lado de los Ángeles de la Gaita?
9: Bueno, la verdad es una experiencia muy bonita. Aparte de ella, yo tenía mucho tiempo queriendo tocar tambora, grabar una gaita.
0: Aranza, ¿qué haces tocando tambora? Tiene que ser locutora, ¿verdad? Por allá, tranquilita, tocando la tambora. Mira, ¿y qué tamborero admiras tú? ¿Cuál es tu norte a seguir tocando tambora? Que tú digas, no, a mí me gusta mucho el estilo de este tamborero, de esta tamborera, o de este grupo, o de algún sonido dentro de la gaita que te guste.
9: Bueno, a mí me gusta...
0: Más cerca del micrófono.
9: A mí me gusta mucho el ovejo.
0: ¿El ovejo? Podemos decir entonces como una ovejita, ¿verdad? Podría ser. Bueno, vamos a enviarle un saludo al ovejo, que seguro nos está escuchando y está viendo el programa.
9: Saludos, ovejo.
0: Bueno, un aplauso pues para Ana, que nos acompaña. Samantha. Y en la charrasca tenemos a Alexander Áñez, que está por acá con nosotros. Me faltó por acá el otro tamborero. Jeremías, que tenemos por acá. Sí lo tenía por aquí apuntado. Jeremías Chirinos, de 16 años. Miren, a mí me gustaría recordar en este momento cuando Laurita cantó Gaita Gaitero. fue esa gaita, ¿verdad? Con la que ustedes clasificaron a la final, o con esa estuvieron en la final. Acérquemela acá al micrófono, porfa, a Laurita, para que venga a interpretarnos un pedacito de esa gaita. Diego, ¿les parece? Ustedes por acá en este micrófono y luego acercamos por acá para el coro también. Y tocamos pasito, muchachos, para que se escuchen las voces y estamos allí en la entrevista. Laurita, ¿te parece? ¿Cómo se llama esa gaita?
10: Gaita gaitero.
0: Gaita gaitero, ¿cómo dice? A ver, adelante.

0: un aplauso para los Ángeles de la Gaita. Mire, sigue con nosotros el maestro Jaime Indriago y le vamos a preguntar. Diego, ayúdame allí con el micrófono, con cuidadito, allí con Jaime. Ajá, ya lo vamos a buscar por allí, el microfonito. Jaime, las pioneras, cuando te llaman los muchachos de los Ángeles de la Gaita, maestro, mire, es que clasificamos, entonces tenemos que buscar una gaita para grabar en la fundación. ¿Ya vos tenías esa gaita o la hiciste especialmente para ellos? ¿Cómo surgió este tema?
1: No, venía siguiendo, bueno, no es un secreto para nadie que venimos muy ligados a la familia Espina, con los 2 años consecutivos con Joaquín.
0: Correcto.
1: Y en vista de que estaba, ya le estaba haciendo seguimiento a Laurita, una creo que fue La Parrandera, ¿no? Y otro fue Gaita Gaitero. Entonces era el estilo. Más que ellos son muy tradicionales,
0: sí.
1: Empecé a hacer la idea y tomé la iniciativa y llamé a Orlando. Y ahí fui, llamé también a Joaquín. Fuimos concertando las ideas con... Porque trabajar los niños es trabajar el coro aparte y trabajar
0: el
1: solista aparte, sí. Para que cada quien tenga una tonalidad justa, ¿no? Y bueno, y salió Las Pioneras, que es un homenaje a aquella gaitera vieja, pero no las que vemos en los discos. Aquellas gaiteras... que tengo que decirle a todos ustedes que fue una gaitera como mi madre. Las gaiteras del pueblo, de la enramada, esas gaiteras que eran llenas de mística y sentimiento. A ellas el homenaje. Entonces busqué que la tonalidad le llegara a Laurita, que fuese muy sencilla, además por su edad. Y creo que logramos consolidarla de buena manera.
0: Bueno, vamos a escuchar por primera vez al aire... Y esto es algo que no se les puede olvidar nunca. Bueno, este tema lo estrenamos el 31 de agosto, cuando eran las 5:34 minutos, en Gaiterísima. Allí fue la primera vez que yo escuché esta gaita que se llama Las Pioneras. Luego de su participación muy exitosa en el festival, este es el primer tema que estrenamos de esta producción de 20 gaitas, que son los 20 grupos finalistas del segundo Festival Nacional de la Gaita, en homenaje a Neguito Borjas. Va a empezar a sonar y se van a colocar los audífonos para que ustedes escuchen por primera vez al aire con este tema de Los Ángeles de la Gaita, Las Pioneras.

0: Estamos en Gaiterísima en vivo, presentando para todos ustedes la producción 2026 de Los Ángeles de la Gaita. ¿Cómo se llama esa niña que está cantando allí, Laurita? ¿Cómo se llama? Allí en el micrófono.
1: Las Pioneras.
0: Se llama La Gaita, Las Pioneras. ¿Y qué sentiste cuando escuchaste por primera vez al aire esta gaita en tu voz?
1: Me sentí muy orgullosa de grabar esta gaita porque para mí fue un gran trabajo y un orgullo. Y hace mucho tiempo quería grabar una gaita con mi maravillosa agrupación.
0: Bueno, un aplauso para Laurita. ¿Cómo se escucha esa gaita, Jaime? La voz de Laurita. Primera vez que Jaime también la escucha, que es su compositor. ¿Cómo se sintió? ¿Qué le pareció esta gaita? ¿Cómo augura esta temporada para Los Ángeles de la Gaita, Jaime?
2: No, gratamente sorprendido y agradecido de la Fundación Nacional de la Gaita. No la había escuchado, muchachos. Estoy como ustedes. Pero los felicito por este trabajo, Laurita. Increíble tu interpretación. Todos los muchachos, felicidades. El sonido del estudio de la Fundación, bueno, me llenó de sorpresa. Se escucha la tambora. El trabajo que estamos buscando para que llegue a lo que ese sentido que tiene la gaita, que es el peso de la tambora, los estamos logrando. Ese es un trabajo que se está haciendo con mucho esfuerzo aquí en la Fundación y veo este ejemplo como uno de los más cercanos.
0: Sí, Jaime, también agradecer, bueno, por parte de la Fundación a Daniel Pineda, fue el técnico de grabación, Alejandro Ávila, que fue el encargado de hacer la mezcla y el máster de este tema, además de la grabación del piano y el teclado, del bajo, para que esta gaita pudiese salir con un gran sonido, porque ustedes participaron en el festival de forma tradicional, pero queremos hacerle este regalo, este obsequio de la mano de grandes músicos y productores, como es el caso de Daniel y de Alejandro, quienes ejecutaron y produjeron este tema para que ustedes estuviesen al mismo nivel de sonido. Correcto. Y al mismo en el mismo estándar de sonido de las grandes agrupaciones infantiles. Jaime.
2: Mira, excelente el trabajo, Daniel, Alejandro, agradecido con ustedes. Y quiero felicitar a Laurita, que estuvimos trabajando con ese tema, pero como un mes y medio, pero lo asimiló y lo hizo formidable. Quiero además resaltar el trabajo de Marían Bermúdez, quien es la encargada de organizar todo Los Ángeles. Ahorita está convaleciente, pero te enviamos nuestra energía positiva de parte de toda la directiva, de Orlando, de todos los representantes, y el agradecimiento por dedicarte a nuestros muchachos.
0: Bueno, un aplauso para Los Ángeles de la Gaita, que tendrán una temporada en el nombre de Dios y de la Virgen llena de muchos éxitos. Yo quiero escuchar un pedacito de esta gaita con el 4, ¿se puede? ¿La recuerdan, esta gaita, Las Pioneras? Pero vamos a hacer solo con el 4 y Laurita aquí y los muchachos para que la gente la pueda disfrutar y la volvemos a escuchar grabada para que la gente pueda apreciar el trabajo maravilloso que ustedes hicieron con este tema titulado Las Pioneras. ¿Cómo dice Diego? A ver.

0: 5:46 minutos, un aplauso para los Ángeles de la Gaita, quienes están con nosotros estrenando su producción 2026, Las Pioneras, de Jaime Indriago, como autor, como compositor, en la voz de Laurita Espina. Pásamele aquí el micrófono a Laurita, que ya escuchó esta gaita por segunda vez. ¿Cuántas veces vas a escuchar esta gaita, Laurita?
1: Una tras otra y tras otra.
0: Muchas veces. ¿Y cuántas veces se la vas a pasar a tus amigos, a tus amigas? ¿En qué grado estás tú, Laurita?
1: Voy a pasar a cuarto.
0: Vas a pasar a cuarto. Vamos a enviarle un saludo a tus amigos y a tus amigas del colegio. ¿Cuáles son tus mejores amigos en el salón?
1: Tengo una amiga.
0: Ajá.
1: Que también se llama Laura.
0: Ajá. Y se la vas a pasar a Laura para que te escuche.
1: Sí.
0: Y le vas a decir, tocaya, escúchame cantando con los Ángeles de la Gaita. Le vas a decir eso.
1: Sí.
0: Mira, ¿y a quién de corazón le quieres dedicar esta gaita? O sea, que tú digas, esta gaita, cuando yo la escucho, yo se la quiero dedicar a mi mamá, o a mi papá, o a mis abuelos, se la quiero dedicar a mi hermano, se la quiero dedicar a alguien en especial. ¿A quién quieres regalarle esta gaita desde tu corazón?
1: A mi familia.
0: A tu familia, porque tu familia es tu motor, es tu fuerza. Son quienes te llevan a los ensayos, quienes te preparan, quienes te llevan a las presentaciones, ¿verdad que sí? Bueno, un aplauso para la familia de todos y cada uno de ustedes. Ya estamos llegando al final de Gaiteros de Corazón, un programa sumamente especial. Pero bueno, vamos a despedir con una gaita, ¿les parece? ¿Cuál podría ser esa? Una gaita que les guste. ¿Qué nos dicen por acá los directores? Santa Lucía, hacemos Santa Lucía, ¿verdad que sí? Esa es una gaita que grabó originalmente los Zagalines del Padre Vilches, que son como sus hermanos mayores, ¿verdad que sí? Ustedes se van a los ensayos de los Zagalines para escucharlos, y lo más posible es que de los Ángeles de la Gaita, en la medida que vayan creciendo, pasan a los Zagalines del Padre Vilches, así como Victoria, así como Valerie. Creo que el mismo Joaquín estuvo también acá en los Ángeles de la Gaita, y desde acá pasó a los Zagalines del Padre Vilches. Hacemos esa, Santa Lucía. ¿Les parece? Y con esto despedimos. Antonio, Alfonso Flores, Edilio Zavala, Elcio Oviedo, Kenneth Vilches y todo el equipo de la Fundación Nacional de la Gaita. Tuvimos el inmenso placer de acompañarles en Gaiteros de Corazón. Despide para ustedes Henry Méndez. Mañana también tenemos invitados acá en Gaiterísimo. Un aplauso para los Ángeles de la Gaita. Gracias por acompañarnos. Todo el éxito del mundo, Jaime. Tu mensaje final para los muchachos de Los Ángeles de la Gaita luego de escuchar este exitazo, Las Pioneras.
2: Bueno, muchachos, sigan trabajando como lo están haciendo, de la mano de Marían, de Orlando, de todo el equipo que lo ha hecho con mucho entusiasmo para ustedes. Y me voy, bueno, lleno de satisfacción al escucharlo, tanto en vivo como en la grabación. Y saben que cuenten con este humilde servidor cada vez que lo necesiten, ¿ok? Dios los bendiga.
0: Amén, muchachos, vamos en vivo con Los Ángeles de la Gaita.

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1: ¿Qué tal, amigas y amigos? Feliz tarde para todos y sean bienvenidos a Ruta Gaitera a través de Gaiterísima 94.7 FM. Feliz lunes, feliz inicio de semana para todos. Despidiendo al mes de agosto, hoy nuestro último día 31. Se negaba a irse o se niega a irse todavía hasta las 12 de la medianoche el mes de agosto, iniciando una semana esperando que el mes de agosto haya sido de muchas bendiciones, de mucha productividad, de cosas positivas, provechosas, de mucho amor y unión familiar, de mucho billetico para todos, sí señor, así como quien me acompaña en la parte técnica hoy, el negrito del Batey. Así que bueno, deseando lo mejor para ustedes en este agosto y también en este inicio de semana en la que despedimos agosto y mañana comenzamos septiembre. Que comience con todos los hierros, pues. Que lluevan bendiciones para todos. Bienvenidos a Ruta Gaitera, bienvenido el señor Ronnie. Bienvenido, sí señor. En la parte técnica, aquí están mis muchachos, Edilio Zavala, Antonio Flores, Antonito el Menor Flores, Elcio Oviedo en las redes sociales. En la asistencia de producción, Danilo Vilches, y quien les habla con el respeto de siempre, Enrique Díaz, la voz 19847, todos bajo la producción y la dirección de la Fundación Nacional de la Gaita, Gaiteros de Corazón. 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Hoy no fuimos de vacaciones, hoy no tenemos invitados, pero el resto de la semana, a partir de mañana, vienen todas las agrupaciones gaita en vivo en este enlosado gaitero que se ha convertido la Ruta Gaitera. La semana que viene también, incluso las chicas de la gaita también van a estar acá en Ruta Gaitera. Así que bueno, pendientes de nuestros anuncios, iremos notificando con tiempo y por todas nuestras redes sociales los invitados en Ruta Gaitera. Felicitando de una vez al programa de Endri Méndez, Gaiteros de Corazón, que arrancaron hoy con la entrevista de los más grandes de la casa, de los chicos. Hoy todo un éxito, también transmitido en streaming por todas las plataformas, y a partir de hoy también Endri se suma a lo que es, a lo que son las entrevistas en vivo con los chicos. Así que bueno, una semana de verdad llena de mucha información, de mucha producción, y ustedes pueden disfrutar a través de todos nuestros canales, YouTube, TikTok, Instagram y nuestra señal matriz 94.7 FM. 6:16 minutos, negrito. Buena gaita en Ruta Gaitera.

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1: Aquí está mi
2: suyanita. Muy bien, amigos, son las 6:30 minutos de esta tarde. Nosotros continuamos con mucho más de Ruta Gaitera a través de Gaiterísima 94.7 FM, la Ruta Gaitera en el Losao Gaitero hasta las 8 de la noche. 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Y bueno, hoy tenemos, como todas las tardes, al inicio del programa, tenemos que dar gracias a Dios y a nuestra amada Chinita por permitirnos una nueva jornada, dar las gracias también por esta semana que inicia. Así que decimos, Virgen de Chiquinquirá, Chinita bendita y Madre amada, al iniciar esta nueva semana en plena Ruta Gaitera, ponemos en tus manos nuestras vidas, nuestros pasos y el repique de nuestra tradición. Que el sonar del furro, la tambora, el cuatro y la charrasca sean reflejo de júbilo, de fe y la esperanza de todo un pueblo. Te pedimos, Madre, por una semana próspera, llena de salud, de trabajo y puertas abiertas para todos. Cubre con tu manto cada hogar, multiplica los panes y derrama bendiciones sobre nuestras familias. Chinita amada, bendice a la gaita y también a los gaiteros, a los compositores, para que sus versos sigan siendo luz, historia y poesía. A los músicos y cantantes, para que su talento siga uniendo corazones y alegrando el corazón de la gente. A cada agrupación que sale a la tarima o sale a ensayar simplemente para que sus caminos estén protegidos y sus metas sean alcanzadas. Que esta Ruta Gaitera nos encuentre siempre en unión, paz y fraternidad. Que la música reina de Venezuela retumbe con fuerza llevando alegría a cada rincón. Bajo tu amparo nos acogemos, Chinita. Bendice nuestro trabajo, bendice a nuestra gente y regálanos una semana próspera y victoriosa. Amén. Sí, señor. Gracias, amada Chinita. Bueno, amigos, vamos a avanzar. Hoy celebramos el Día de la Obstetricia y de la Embarazada. Esto honra la labor de los profesionales de la salud que cuidan a las madres y a sus hijos durante el embarazo. Un abrazo fraternal lleno de muchas bendiciones a mi comadre María Isabel Arévalo Delgado, una de las mejores ginecobstetra de este país. Y también, pues, un abrazo al celebrarse el Día de la Obstetricia y de la Embarazada. Día Nacional del Perro Mucuchíes. Se conmemora la raza del perro típica y autóctona de los Andes venezolanos, declarada Perro Nacional en el año 1964, en honor al perro nevado, fiel compañero de Simón Bolívar. También se celebra el Día Internacional de los Afrodescendientes. Promueve el reconocimiento de la cultura, la historia y los aportes de las personas afrodescendientes, así como la lucha contra el racismo. Menos mal que no estamos transmitiendo ahorita, porque mi cara... Un abrazo, Edilio. Es que nosotros cariñosamente le decimos el negrito, pues. Y también el Día Mundial de la Solidaridad. Somos solidarios con Edilio. Buscamos crear conciencia sobre la importancia de la ayuda mutua y la cooperación entre las personas y naciones para superar la pobreza y los problemas globales. Así que bueno, felicidades, Día de la Obstetricia y la Embarazada, Día Nacional del Perro Mucuchíes, Día Internacional del Afrodescendiente y Día Mundial de la Solidaridad. Así que seamos solidarios. Sí, señor, no perdamos ese sentido común, esa espiritualidad, ese amor por el prójimo y esas ganas de hacerlo bien. 6:34, Buena Gaita en Ruta Gaitera.

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Los de la vida terrena concluyen y nos llevan a los de la vida eterna. 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
1: Son las 6:43. Ahí teníamos a Iluminación Gaitera, este homenaje que se le hizo al parroquiano Astolfo Ramero, y volvió a llorar la Virgen. Todos los gaiteros. Sí, señor, escuchemos un poco.

Muy bien, amigos, seguimos con más de Ruta Gaitera. Por acá nos escriben al 0424-947-4032. Buenas tardes, Enrique. Estoy a full sintonía con la Ruta Gaitera. El tráfico en Delicias Norte con Fuerzas Armadas está congestionado. Motivo: semáforo dañado. Así que, bueno, con mucha calma, paciencia y prudencia en Fuerzas Armadas con Delicias Norte, porque el semáforo está malo. Congestión vehicular, si puedes y estás a tiempo de tomar vías alternas, si no, bueno, quédate en la Ruta Gaitera escuchando la mejor gaita. Agradecidos, o agradeciendo, quise decir, a Víctor David Quintero por este reporte del tránsito. También saludamos a Siroska Áñez, quien reporta sintonía y envía saludos desde Los Aticos. Esteban Abreu, desde la urbanización Los Olivos, en Las Lomas, también en el oeste. Antonio Guzmán. Carla Azuaje, también desde Amparo, cerquita de la Circunvalación 2, a full sintonía, Enrique. Un mercado de verduras tiene gaiterísima a todo volumen y toda la cuadra está escuchando las mejores gaitas. ¿Me podéis complacer, por favor, con Grito de Gloria de Maragaita? Bueno, ya viene por allí.

424-947-4032. Y finalizamos con la doctora Ángela Rincón desde San Miguel. Gracias, gracias a todos por su preferencia, por su sintonía. Y también muchísimas gracias a todas las personas que se han suscrito a nuestro canal de YouTube. Ahí estamos como Gaiterísima 94.7 FM. Un abrazo. Esta comunidad está creciendo a paso firme y agigantado. De verdad que sí. Si no lo has hecho, suscríbanse porque estamos generando bastante contenido en este programa con las entrevistas a las agrupaciones de adultos, las profesionales gaiteras. Y hoy se inició también las entrevistas en Gaiteros de Corazón, Endri Méndez, con los chamos, con los adolescentes, con este nuevo semillero de gaita que vaya, que tiene talento, se pierde de vista. Así que bueno, tendremos gaitas para rato, gaita en vivo, en Ruta Gaitera, también en el programa de Endri Méndez, Gaiteros de Corazón, y así poco a poco nos iremos sumando porque esta es la casa de la gaita y de todos los gaiteros. 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

0: Y el 4.
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0: Ahí es cuando uno le dice, bueno, vamos a mandarle saludos al zurdo, a Marquito, uno de los mejores bajistas gaiteros. Sí, señor, aquí gozamos una y parte de la otra oreja con los amigos de Gaiteros a la Carta. El zurdo tocando bajo y de verdad que se escuchó muy bien. Un abrazo a todos los amigos de Gaiteros a la Carta. Y la carta esa fue, ¿ah? Fue bondadosa, esa carta, luego al final del programa. Bueno, y saludos también a todas las agrupaciones que gentilmente nos han acompañado. Vamos a intentar mencionarlas a todas. Vamos a ver si por aquí tengo una chuleta, me permiten un segundito. Vamos a intentar mencionarlas a todas, no estoy chuleteado. Pero bueno, vamos a nombrarlos. El último, el viernes, fueron los Cardenales del Éxito. También tuvimos a Gaiteros a la Carta el jueves. Habla duro. ¿Ah? La Dinastía Aguirre, Gaitismo, Gaiteros del Pozón, que también fue un programazo. Los Gaiteros del Pillopo, saludos. Todavía se deben estar afinando las gargantas. ¿Perdón? La Gaita de Otrora, a Papu Papa, un abrazo. Zuliano Somos, Rincón Morales, Zulianía, Azulejos y los Zagales del Padre Vilche. Un abrazo a Prisca, que celebró por todo lo alto. Lamentablemente, por cuestiones de trabajo no pudimos acompañarla, pero le enviamos un gran abrazo. Y sin, creo que no se nos olvidó ninguno, ¿no? Los Zagales del Padre Vilche, Azulejos, Zulianía, Zuliano Somos, La Gaita de Otrora, Rincón Morales, Pillopo, Gaiteros del Pozón, Dinastía Aguirre, Gaitismo, Gaiteros a la Carta y Cardenales del Éxito. ¿Les decimos un abreboca para lo que viene esta semana? Bueno, sí, vamos a decir quiénes vienen mañana, pues. Martes primero, estrenando mes, las Estrellas del Zulia estarán con nosotros. El miércoles, Saladillo del 70, mi buen amigo Douglas, estarán con todas esas gaitas viejitas, así que bueno, programa para grabar. El jueves, Iluminación Gaita y Show. Y después le seguimos diciendo, porque tenemos la semana full, la semana que viene también, gracias a Dios. Así que mañana, Estrellas del Zulia. El miércoles 2, Saladillo del 70. El jueves 3, Iluminación Gaita y Show. Y el viernes, se lo decimos de una vez, Estrellas del 2000. Ahí el Ovejo prometió que iba a ser un solo de tambora para YouTube. Así que bueno, no se lo pueden perder. Y también queremos, ubícate el cumpleaños ahí, por favor, menor, porque vamos a celebrar a un gran colega, querido, conocido, respetado en lo que a mí respecta. 31 de agosto de 1961, en San Francisco, nace el zulianísimo Ramón Soto Urdaneta, Ramón Antonio. Uno de los más importantes comunicadores de nuestra región, creador del primer programa de gaitas en la historia de la televisión mundial, Sábado Gaitero. Además de ser un extraordinario locutor, es compositor e improvisador. Ramón cuenta con el carisma y un gran profesionalismo, por lo que se ha ganado el cariño y el respeto de todo el gremio gaitero, de sus colegas y, lo más importante, también del público. Otros programas que ha conducido son La Gaita en Dos Generaciones, Gaiteando con Sabor, además de ser el creador y conductor del programa de televisión Sábado Fiestero. El zulianísimo fue presidente también de Fundagraes. Así que un abrazo, Ramón Soto Urdaneta, Ramón Antonio. Siempre estamos en contacto, sobre todo por las redes sociales. Bendiciones, hermano, que Dios y la Virgen te bendigan y te den mucha salud, mucha carrera. Y no menos importante, compadre, mucho cobrito. 6:58 minutos. Vamos a escuchar más música, más gaitas, acá en Ruta Gaitera.

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1: Bueno, ahí escuchamos este recuerdo con Estrellas del Zulia. El señor Pedro Cantaclaro Villalobos grabó esto en 1977, La Cachúa. Sí, señor, esta gaita emblemática del folclor zuliano y también margariteño, oriental, que fusiona esta gaita parrandera festiva que hace referencia, a ver cómo se puede describir. No es lo que ustedes piensan. Es más o menos una especie de viaje o un intercambio cultural entre el oriente del país y el occidente, es decir, Margarita y Maracaibo. La cachúa hace algo así como alusión jocosa, una especie de ritmo o personaje parrandero traído desde Margarita, que tiene que ver mucho con una especie de bebida también. Por eso dicen, si no me dan de beber, voy a botar la comida. Y así sucesivamente. Una gaita parrandera de 1977 por Pedrito Cantaclaro Villalobos.

0: Bueno, muy bien, amigos, son las 7:09 minutos. Revisemos las efemérides en Ruta Gaitera.
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0: Así es, y hablando del tiempo de la cachúa en el 77, vamos ahora a hablar en 1940, cuando el dominicano Billo Frometa fundó la orquesta de música caribeña Lavillos Caracas Boys. Esto con su debut fue en el Roof Garden de Caracas. Ustedes saben quién asistió a esto, Neguito Borjas. En 1940, conocida como la más popular de toda Venezuela, es una de las orquestas más antiguas y famosas del país y ha contado con destacados cantantes como Felipe Pirela, ese es nuestro José Luis Rodríguez también, entre otros. Su éxito Año Nuevo es un clásico de las festividades decembrinas, especialmente para el 31 de diciembre. Y hablando de diciembre, de celebración, de Lavillos, también tal día como hoy nació alguien que de verdad nos ha hecho reír con un humor inteligente. En 1961 nació Emilio Lovera, humorista y actor de televisión, teatro y doblaje venezolano, conocido por su destacada participación en Radio Rochela, en RCTV, por realizar también el doblaje de todas las voces en la serie animada Isla Presidencial y también por conducir el programa humorístico Misión Emilio. También, como le decíamos más temprano, la raza de perro mucuchíes fue declarada por decreto como el perro típico nacional de Venezuela. Esto fue en 1964 en las razas de perros de Venezuela. Es más, se dice que el mucuchíes es el único perro que es autóctono de nuestro país. Son las 7:10 minutos. Creo que era Ramón Soto que se estaba comunicando con nosotros. Ya te vamos a atender, mi hermano. Un gran abrazo. 7:11 minutos. Acabamos con más gaitas en Ruta Gaitera.

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1: Esa gaita suena bien sabrosito en vivo.

Ahí está, pues esta le pertenece a Neguito Borjas, interpretada por Adolfito Ochoa y José Leonardo Linares. Un abrazo a todos mis buenos amigos de Gaiteros del Pozón, al Pelón, a José Leonardo, a Adolfito Ochoa, que no aguantó la presión. Un abrazo para todos, sí señor. Son las 7:19. Avanzamos con más. Una de las gaitas que más sonó en 2025, esta, la Ramplona de Neguito Borjas. Avanzamos entonces y les comentamos que tal día como hoy también se inauguró en la urbanización El Rosal, en Caracas, el primer McDonald's en Venezuela, marcando el inicio de una nueva era en la industria de la comida rápida. Esto fue en 1985. Wow, cómo pasa el tiempo. En el 85 se inaugura esta primera franquicia en Venezuela. El local cerró en febrero de 2013. Y bueno, de ahí en adelante pues conocemos estos lugares de comida rápida, entre comillas. También tal día como hoy, en el 81, nació Florentino Primera, actor, músico, compositor y cantante venezolano, hijo de Ali Primera, hermano de Servando, conocido por ser uno de los cantantes principales de Salserín. Qué fácil es describir a esta persona. También se nos cae la cédula, señores. Se creó la corporación Switch 7B en Venezuela. ¿Ah? Eso sí es viejo. 1987. Esta red interbancaria surgió como una solución para interconectar los servicios bancarios de varias instituciones financieras, facilitando las transacciones electrónicas entre ellas. La historia del primer banco fundado en Venezuela. Bueno, ustedes se acuerdan que anteriormente, y para las personas que no se acuerdan, que no lo vivieron, si tú antes tenías cuenta en el banco amarillo, por decirlo así, solo podías, y tenías tarjeta de débito, solo podías retirar en los cajeros del banco amarillo. En 1987 sucede esto, se creó la corporación Switch 7B en Venezuela y permitía que si tú tenías cuenta en el banco amarillo, pudieras sacar dinero en un cajero del banco verde y del banco azul. ¿Entiendes? Claro, con una comisión que empezó siendo carísima, por eso todo el mundo, no, yo tengo que ir al cajero de mi banco. Pero bueno, después poco a poco eso se fue normalizando y hoy en día prácticamente es prácticamente poco común sacar dinero de un cajero, porque todas las operaciones hoy en día son prácticamente que electrónicas o por billeteras virtuales telefónicas. Son las 7:22, Negrito. Vámonos con buena gaita acá en Ruta Gaitera hasta las 8 de la noche. Saludando a Wolfan Romero, un abrazo, hermano.

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1: Buena gaita, cargo de Happy Gaita, y eso eran los repentistas.

0: haciendo?
1: Argenis Sánchez. Buena gaita. Son las 7:31. Seguimos acá, pues, saludando a Ramón Soto Urdaneta, que está hoy de cumpleaños. También a Wolfan Romero, que se comunicó con nosotros. Un abrazo también hasta la Argentina. Allí, a 45 kilómetros de capital de Buenos Aires, nos escucha Rafael El Negro Rodríguez, el compositor de Orinoco y de tantas gaitas emblemáticas para Rincón Morales, para muchísimas agrupaciones. Un abrazo a nuestro querido y recordado Negro Rodríguez, que prácticamente es como si fuera un tío para mí. Sus hijos, Danilo, María Alejandra, Cacaíto, Noelia, todos son como primos también por allá por Argentina. Un gran abrazo para todos y gracias por estar en sintonía. Y pronto viene una sorpresa, de hecho, esta misma semana, una sorpresa con el Negro Rodríguez y uno de nuestros invitados. Son las 7:32. Hablemos de deportes, amigos. Arrancamos con la cartelera que abre la fase de liga de la UEFA Champions League este martes, es decir, mañana. Real Madrid versus Inter de Milán. El platillo fuerte de la jornada en el Bernabéu. Quise decir este martes, no, el próximo martes arranca la Champions. Esto va a ser en la casa de los merengues, un duelo de gigantes europeos entre el rey del torneo y el campeón italiano. A segunda hora, el Porto contra el City, el Manchester City, los Citizens abren su camino europeo en un escenario siempre complicado en esta fase de inicio de la Champions. Y el Borussia Dortmund visita el equipo español Villarreal. Choque de alto dinamismo ofensivo entre el submarino amarillo y el infierno amarillo alemán, que jugarán ese día. El Lille estará enfrentándose al Betis, exigente prueba para el conjunto bético visitando territorio francés, mientras que el Brujas completa la jornada versus el Aston Villa. Los villanos buscan dar el golpe de autoridad como visitantes ante un histórico y aguerrido equipo belga. Y el AEK Atenas visita el LASK, duelo de alta intensidad física entre dos conjuntos que buscan sorprender en esta primera fecha europea. Así que Real Madrid, Inter de Milán, Porto City, Dortmund, Villarreal, Lille contra el Betis, el Brujas contra el Aston Villa y el AEK de Atenas versus el LASK dan inicio a la primera jornada, la fase de liga de la UEFA Champions League, este martes 8 de septiembre. Seguimos con mucho más, también hoy celebrando, como les decíamos al inicio, el Día de la Obstetricia y la Embarazada, Día Nacional del Perro Mucuchíes, el Día Internacional de los Afrodescendientes y el Día Mundial también de la Solidaridad. Con este nos quedamos, enviándole un gran abrazo a toda nuestra audiencia e invitándoles a que escuchen las mejores gaitas de siempre en Ruta Gaitera.

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7:47 de esta noche. Qué rápido se nos fue el programa. Hora de despedir Ruta Gaitera a través de la 94.7 FM Gaiterísima. Bueno, despedimos a todo el equipo que lo ha hecho posible, mis muchachos, Edilio Zavala y Antonio Flores, desde los controles, nuestro director de streaming, el señor Antonio Alfonso Flores, el menor, redes sociales a cargo de Elcio Oviedo y la asistencia de producción por cuenta de Danilo Vilches. Ante el micrófono, Enrique Díaz, la voz 19847, todos bajo la producción y dirección de la Fundación Nacional de la Gaita, Gaiteros de Corazón, en una presentación publicitaria de Mercasa, lo mejor en un solo lugar. 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En nombre de ellos, vamos a despedir la Ruta Gaitera de hoy, agradeciendo a ustedes por su cordial atención e invitándoles mañana, porque tenemos más gaitas en vivo acá en Ruta Gaitera. No se lo pueden perder. Vayan con Dios, señoras y señores, pero por favor, nos regresan mañana. Feliz noche para todos.

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